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0: buen día, ¿qué tal? ¿Cómo están, queridos amigos? El placer, el gusto estar aquí en la radio. Ya estamos en Pasión Colorada, señora, señor. Hoy es fin de semana, domingo, primer día de la semana no laboral. Domingo 14 de junio de este año 2026. Baiza Balomitán, ¿cómo están? Muy buen día, señora, señor. Un placer realmente estar comunicándonos con ustedes desde Satelital FM. Estamos en todas partes, redes sociales, la 91.3 y por supuesto en la grilla de Cablevisión para más de casi 40.000 ya gente que están asociadas justamente a esta señal de Cablevisión, Canal 8, en Villarrica, un poco más allá, mucho más allá también actualmente. Un placer, un gusto realmente. Está Sergio Villalba en control. Lucho Duarte conversando con ustedes. Vamos a acompañarles hasta las 11:30 más o menos, hoy 14 de junio, una semana ajetreada, elecciones, festejo, triunfo, impresionante realmente lo que pasó, unas fantásticas elecciones del 7 de julio. Hoy hace 8 que estábamos ya de tempranito laburando a full con nuestro candidato Pilo Fanego y por supuesto con el liderazgo de nuestro líder departamental, Cesarito Sosa, gobernador del cuarto departamento. Muchísima gente. Lo decíamos, lo veníamos comentando con los compañeros, con los candidatos, los precandidatos, con gente entendida, versada en el tema político, de que la gente estaba ansiosa de votar, quería votar, y sí, más del 60% tuvimos de participación, ¿eh? Muchísima gente asistió a las urnas, eligió a sus candidatos y gracias a Dios no hubo inconveniente, al menos no escuchamos que haya habido problemas, problemitas algunos de repente, pero subsanables todos realmente, y en fin, fue una gran fiesta republicana. El Partido Colorado está de fiesta realmente, impresionante la cantidad que ha apostado por Pilo y que sigue apostando y que va a seguir apostando. Tenemos un candidato de lujo, Dios mediante, para intendente en la ciudad de Villarrica, ¿eh? Y los ya están también los candidatos oficiales a la concejalía municipal de Villarrica, los distritos también. Los distritos también ya tienen sus candidatos. En fin, vamos a estar hablando de estos temas justamente en la mañana de hoy, ¿eh? El tema del mundial también, impresionante todo lo que se vivió, lastimosamente. Nadie esperaba lo que pasó con Paraguay, desdibujado, desconocido el equipo. Parece que le pesó esa presión, esa mochila, ¿verdad? Me hago guapín, no, mi tango es ahí. No, son jugadores, son seres humanos, de repente son profesionales que están acostumbrados. A veces cuando te juega una mala pasada ese tema, será. Y a veces hay una inexperiencia, vea. Fallaya. Por muchos motivos, se vino en la semana hablando de la vida de los jugadores, de su inicio, de su cuna, y de repente te sentís y te ves en el mundial ahí. Pues ese partido fue visto no sé por cuántos millones de espectadores en el mundo, será impresionante. Y de repente me dejó guapú desde allá. No mondí, milo mitame. Mucho festejo, hay mucha excesiva confianza. A veces de repente nos. También nos juega una mala pasada eso. Pero en fin, hay mucha fe en la selección. Yo creo que ahora ya pisamos tierra. Menos ruido, ya es una realidad que no es la de la selección. Pues estos muchachos son baluartes, son grandes futbolistas, son grandes profesionales. Si de repente nos juega una mala pasada, yo digo ese tema de la presión. Disculpas, en la garganta la usamos mucho en la semana realmente. Y ese trajinar, ese griterío también.
1: Lucho.
0: Señor.
1: Sí, no, ya que estás hablando del Mundial del Grupo de Paraguay.
0: ¿Más fuerte tu micrófono? ¿Puede ser?
1: ¿Ahí me escuchas?
0: Sí, ahí te escucho bien, ahí te escucho.
1: No, ya que estás hablando del Mundial del Grupo de Paraguay, nomás te estoy diciendo que ayer, o sea, hoy ya, en hora de madrugada, hubo ya sorpresa en el Grupo de Paraguay.
0: ¿Ah, sí?
1: Australia ganó 2-0 a Turquía.
0: Ah, le ganó a Turquía, ¿eh? Y el candidato era Turquía.
1: Turquía, sí.
0: Eso fue, yo no he visto porque fue muy tarde ya, la una comenzó.
1: La una de la mañana, sí.
0: Le ganó a Australia.
1: 2-0.
0: Y estas son las sorpresas de repente que... Turquía es el que venía sonando fuerte por la estrella que tiene, ¿verdad?
1: Sí, por los jugadores.
0: Y por eso te digo, de repente, esto es un mundial, es un fútbol elite y pueden pasar muchas cosas.
1: No, ayer, por ejemplo, está Hernando Suárez ya terminando el partido, encantado prácticamente de victoria, los últimos Qatar, los 94, le empata 1-1.
0: Le empata 1. Suiza contra...
1: Qatar.
0: El partido Brasil-Marruecos fue un partidazo, ¿no? De alto voltaje, o sea. De alto voltaje, un partidazo, ¿no? Son partidos muy Y gusto sea, está muy lindo realmente el Mundial. Y la fe está intacta con Paraguay, ¿eh? Tenemos futbolistas, tenemos cómo cambiar realmente. Y apostamos siempre a ellos, ¿eh? Apostamos a nuestra querida Luis Roja. Vamos a reponernos Dios mediante. El próximo viernes el partido será, ¿verdad? ¿Qué horario? ¿7? ¿6 de la tarde? No manejo por el horario.
1: 00 horas del día sábado ya.
0: Hijo de, o sea, sería...
1: O sea, sería viernes.
0: O sea, que
1: alcanzando
0: sábado,
1: las 12 ya, son, claro, ya es sábado. Bueno.
0: Sábado, sábado, es, claro. Sábado a las 12 de la noche. Sí. Viernes picaré ya eso, sí. Las 12 en punto. Sí. Mañana sábado.
1: Sí, medianoche.
0: Medianoche, medianoche, sí, media noche, sí señor. Bueno, esperamos realmente. Me imagino que el Faro es un especialista, un hombre muy capaz. Y va a poder ajustar sus piezas, ¿eh? Yo, la gente mucho por el tema de Gil, Orlando Gil, este... Yo creo que le costó. Orlando Gil es un muchacho que hace 5 años estaba trabajando en San Lorenzo, estaba en las inferiores, fue albañil. Esas cosas son de repente los menes de Mondilla, de repente, ¿dónde estás? ¿Verdad? Muchacho humilde y a veces te trata de trabajar, eso, o sea, de repente abrís tu ojo, hermano, y estás en el Mundial y vas a jugar el primer partido nada más y nada menos que ante la ambición. Y yo pienso que la sangre, al menos, pupú y algo, papá, y más allá. Y hay que entender esas cosas. Ya se debutó, ya se pasó un momento agrio, avinagrado momento pasamos. No, nadie esperó que perdamos 4-1 ante Estados Unidos. No era gran cosa Estados Unidos tampoco. Juega muy bien, hay que decirlo, estado físico tremendo, pero nosotros pues no jugamos a nada ese día. Ñan de sorprendeo, vas a peiteco, Ñan de Ari. Y Paraguay pues no está acostumbrado a eso. Nosotros tenemos jugadores de mucha valía. Y yo creo que va a recomponer sus filas a la tropa, nuestro querido técnico Gustavo Alfaro, ¿eh?
1: No sé si vos escuchaste lo que dijo Higuita en una entrevista que le hicieron.
0: ¿A quién?
1: A Higuita.
0: Higuita, sí. Sí. ¿Qué dijo?
1: Supuestamente le cambiaron los jugadores de Paraguay que no eran Paraguay, que no era Paraguay. Uh-huh. Que posiblemente por el camino le cambiaron de colectivo a los jugadores de Paraguay y metieron a otro.
0: No, y realmente era sorprendente, ¿verdad? Para mí que hay algunos de ellos que estaban asustados, ¿verdad? Y cuando te... Medio campo, mirá, cefalía total. Cuba corrió todo, pero corrió todo al pedo. Gómez está totalmente desorientado. Y Cáceres, pobre también, ¿qué va a hacer con un tipo que le bailó toda la noche? Ahí el que salvó la pata para mí, entre todo, es Julio Enciso, ¿verdad? Que más o menos corría y quiso hacer algo. Y este Magalhães no puede estar en el banco. Este es un capo, este muchacho, este Mauricio tiene que ser titular. Se nota el jugador distinto, Sergio, ¿verdad? Se nota el jugador que sabe de fútbol y sabe jugar. No puede darse el lujo al Faro de dejarlo afuera a Magalhães. Es un jugadorazo el tipo.
1: Pero te va a hacer la diferencia, pero un 10 minutos antes no. O sea, ya terminó el partido,
0: no
1: te va a hacer
0: nada. No, claro. No,
1: Cacu Romero también entró muy bien.
0: ¿Eh? Cacu
1: Romero entró muy bien también.
0: Cacu Romero son exquisitos. Esa gente exquisita en el fútbol. Que de repente, yo no sé, tendría que utilizarlo más, ¿verdad? Porque son gente que sabe mucho de fútbol. Balón al pie. Pero ya entraron tarde, ¿verdad?
1: No puede hacer
0: nada en 10 minutos, hermano, ¿no? Creo que Gustavo Alfaro va a recomponer. Ella lastimosamente no tuvo la desgracia de cometer ese gol también en contra. A los 6 minutos ya entramos mal. Y desde ahí nunca pudimos recuperarnos, será. Un desoriente total fue. Estábamos totalmente perdidos. Y Gil también se habrá puesto nervioso. Doña Ewa Suinte, Gil y defensa, ¿verdad? Se nota que no tiene ese dominio que tiene Gatito, por ejemplo. Gatito es un tipo con mucha experiencia. Yo quería que se quede Gatito por la experiencia que tiene.
1: Eso es lo que yo también decía. Uno no agarra su defensa, partidos, y otro, claro, no tenía salida.
0: No tenía salida. Parece que estaba asustado. Y la ubicación también. De repente hay goles que le... El tipo tiene 2 metros, ¿verdad? Y no sé, no se ubicó mucho en su arco, ¿verdad? Son cosas que de repente... Pero dice la gente que no creo que lo cambien a Gil, ¿eh? Que lo van a mantener. Yo siempre quise que esté Gatito por lo que dio, estuvo en las eliminatorias, conoce a su defensa, oye, es lo mitame, tipo muy sereno de Gatito para estos casos. Y nosotros necesitamos que un arquero sea sereno, sea tranquilo para estos casos, ¿verdad? Porque nos avasallaron, o sea, y nunca hicimos nada para tranquilizar ese avasallo. A Duque y Rogelio Delgado, de que en estos casos, ¿qué tienen que hacer una selección? Tiene que estrancar, ella pone una falta, por lo menos 10 minutos. Tener que ver la forma, pues lo avasallaron en todo momento, no podíamos salir. El medio campo estaba totalmente desarticulado. No estaba Gómez, no estaba Cuba. Almirón estaba perdido, Almirón desapareció. Y bueno, ojalá que Alfaro recomponga sus filas realmente y que nos vaya bien el próximo viernes a la noche ante Turquía. Este partido es muy importante. Estaba escuchando a los entendidos que si de repente pierde Paraguay va a estar fea la cosa, ¿eh? Porque pasan 8. había sido mejores terceros.
1: Sí, mejor.
0: Pero 8. Con la cantidad de goles que se nos está convirtiendo, medio que nos complicamos ya, ¿verdad?
1: Sí.
0: Podría ser que nos quedemos afuera, sí perdemos, pero yo creo que no, que vamos prohibido perder este viernes. Ya ganar, gracias a Dios, mediante. Bueno, pero en fin, fiesta total, el Mundial es una fiesta impresionante realmente. Todo lo que se está viviendo en el Mundial de Fútbol. Nuestro querido Piero Fanego está en Los Ángeles, está con su señor padre, vale realmente hacerse... Hay que darse eso justo de repente. Esto una vez nomás en la vida, hermano. Realmente un gran abrazo a mi querido Pilo, a don Rubén también, están en el Mundial. Estuvieron en el partido. Lo he visto al presidente Santi Peña también. Cómo los muchachos le metieron palo ya a Santi. Qué culpa, ¿cuándo jugáis allá? Al contrario, el sacrificio hice hasta allá, estar ahí. Los muchachos están preparados. Especialistas en meme del paraguayo, o sea. Están los prendidos ahí nada. Y bueno, ¿cuándo jugáis algo? Al contrario, el primer hincha del presidente de la República que siempre apoyó a la selección paraguaya, realmente. ¿Eh? Y a nuestro querido Piro también, nuestro seguro intendente. Buena estadilla, que pronto ya van a estar por acá nuevamente para comenzar a laborar a full en todo esto que estamos haciendo. El 4 de octubre, señoras y señores, son las elecciones generales del Partido Colorado, el Partido Liberal, todos. Ahí todo el mundo puede votar. Quienes ya tengan la mayoría de edad, 18 años, ya automáticamente ingresan al padrón y ahí ya votan todos. Creo que en Villarrica están habilitados más de 200.000 personas, tengo entendido. Un dato que no manejo mucho, pero creo que más de 200.000 personas están habilitadas justamente para votar el próximo 4 aquí en Villarrica. Pilo Farego, intendente, señora, señor, lista 1, Lomita. Lo he visto a Cesarito temprano, va, apoye más a ese abuelo, mañana de gobernador. Recorriendo el departamento, le faltaba en Villarrica, se comenzó por Rincón, limpiando las calles, ya comienza a full. Está recorriendo el gobernador por ahí, de repente más tarde lo tenemos por ahí, está justamente. ¿Tiene audio de Sergio, verdad? ¿Estamos? Vamos.
2: Compañero Mateco, feliz domingo para todos. Estamos ya acá hoy domingo recorriendo el departamento. Lista 1. Así que bella, velo, mira.
0: Señor, qué buen tema, ¿eh? El de Paraná. Vos sabés, me encantó a mí la promo que se hizo con Paraguay, la música de Luis Alberto del Paraná. O sea, ahí están escuchando justamente nuestro gobernador Cesarito. Me dice, veamos que ya te cruce allá. Yo voy hablando, no andas, ahí que ya te que ya te me parece, ¿verdad? Bueno, y por Ibe y Yuguaso, qué maravilla sea. Laborando, recorriendo, verificando obras. Ya se inician las obras acá en Villarrica también, 100 cuadras, Sergio, ¿no? Hay varios que van a tener asfalto. Ya en breve vamos a hablar de toda esa situación. Hay muchísimas obras realmente, las cuales se están realizando, las que ya se realizaron, las que se van a realizar. Impresionantes realmente todas, ¿eh? Impresionante. Bueno, gente, ¿qué pasó?
1: Llega acá un mensaje en Facebook.
0: Sí.
1: Dice, saludos Lucho desde Encarnación, Julio Galloso.
0: Julio Galloso. Mira, pues, Julio Galloso, creo que era operador en satelital, será. Sí, vamos a mirar pues, su rostro. Vamos, le decía, ñende compañero, fue satelital. Pues, bueno, la primera época, hace más de, cuando vos ni naciste todavía cuando eso, Sergio. Hace más de 22 años por ahí de satelital. 23 años por ahí tiene satelital ya. La primera época cuando estábamos, creo que es Julito. O sea, un gran abrazo. Sí, es él, un gran abrazo para él realmente, a nuestro querido Julio Galloso, ¿eh? Bueno, acá me está llamando Viper, será. Baico Viper, oico. Viper me está llamando. Baico Viper, y nada, mi amigo Viper. O Pagma. Acá me dice Viper, le estoy escuchando. Saludos, Lucho. Sergio. Ah, gran abrazo, nuestro querido Viper. A ver, ya vamos a apoyar, se andar ahí. Te opea ya. Un voy para yo le tenía caja o juega de Bucuari. Como pensé y clavícula en la Viper, sea. Esta vehícula y ganado, pues, va a volar problema. Algo tiene mucho ganado y tiene que controlar su ganado. Apetecía de ahí por acá. Sergio, de ahí pues acá y peteín la hija, no, pero vamos a ir para mí, tú seas cuella ahí con la pues, uy, tenga eso, pues ya, gracias a Dios está bien, nuestro querido Viper fue operado en estos días y ya está mejor mi querido Viper, ¿eh? ¿Qué me están llamando? Ahí que Viper, ¿no? Viper, ¿qué haces Viper? ¿Cómo estás?
3: Hola Lucho,
0: estamos al aire, estamos al aire Viper, ¿cómo te va?
3: Buen día. Les estoy escuchando, Andu, y acá hay un buena, ya,
0: ah,
3: un poco más recuperado.
0: Qué suerte sea, ya estamos bien, estaba hablando justamente de se te escapó el ganado, uno de

0: se rompen los huesos.
1: No, no dejó eso, realmente. Me imagino, Vive, pues gracias a Dios ya solucionaste el tema, será este, una cirugía rápida de urgencia, pues prácticamente, ¿verdad?
0: Así mismo, ni 24 horas no duró el tema del la situación de la rotura de lo que sería de la clavícula.
1: De tu clavícula será. Jatane, Abi, pendejo, y tú ya estás muy por la pintar, eso es, ¿verdad?
0: Y prácticamente de película.
1: De película, para más tu lado derecho, vos sos diestro, vos sos derecho.
0: Izquierdo.
1: Izquierdo, vive, se llama, sí. Ya.
0: Izquierdo.
1: Pues tengo diestro allá.
0: Los dos usan.
1: Ah, pico, la pucha, no, pero ya tienen súper dotados. Patear con las dos piernas también, viola, pues entonces, de ahí para acá, ¿no? ¿Qué voy a hacer por Villarrica? De ahí mismo, en Los Ángeles, veina.
0: Sí, pero ya estamos, ya, gracias a Dios.
1: Qué suerte.
0: Fue rápido la intervención. No hay tiempo para esperar. El doctor solamente me dio 8 días para poder solucionar este tema.
1: Ya.
0: Entonces,
1: qué suerte.
0: Para volverla. Ya, güey, cuamos la plata, que a veces cuida y ni a solucionar, pero a veces, como,
1: claro,
0: si estás
1: claro.
0: En la situación de. En un apriete, solamente tenés que esperar a.
1: Claro, claro. Pero no, la atención, en el hospital, fantástica la atención, fíjate, me estaban comentando, fantástica fue la atención.
0: La atención que yo recibí, arrancando del director, después el vicedirector, el doctor Néstor Petersen.
1: Nuestro amigo el doctor.
0: El doctor Roberto Merlo.
1: Médico, sí, señor.
0: También el director de la cuarta, y después los profesionales, la licenciada, que nos atendieron. Estuvimos 3 personas que estábamos con operación de cirugía del tema de, y nos atendieron muy bien, todo por igual.
1: Qué bueno.
0: Los medicamentos nos iban a tiempo ahora. Oye, sí, a veces nos estaban, y es porque el servicio que nosotros recibimos en el hospital espectacular. Yo
1: sí,
0: no
1: señor.
0: Puedo decir solamente
1: no, fantástico, gracias. hay que decir la verdad, después que son profesionales, y justo la pero doctor Merlo, mismo profesional, el doctor Petersen, director del hospital, hay que destacar eso, tenemos profesionales de muchísima valía en nuestro hospital regional de Villarrica, o sea, y es un hospital de referencia, Viper, vienen de todos lados ahí.
0: Sí, así mismo, y con respecto, estamos ya mejorando mucho, y también hablando poquito, quería comentar también contigo ahí con el compañero Sergio, siempre estuvimos debatiendo el tema de la situación de nuestra selección paraguaya, también estuvimos hablando con el profesor Gustavo Traversi ahí el día viernes.
1: Ah, el primo, sí, gran abrazo.
0: Estuvimos viendo bien a la selección paraguaya, pero a mí me impresionó el tema del partido de Paraguay. No fue lo que a mí me esperaba en lo personal. Yo esperaba más de esto. No sé si fue la sorpresa que le di los muchachos, el meter gol en contra. No jugó eso en la parte de emoción. Después ya no tuvimos manejo de la pelota, no pudimos remontar.
1: Yo creo que mucha carga emocional a varios les hizo daño, Viper.
0: Y aparte, otra cosa, a muchos no les va a gustar lo que voy a decir, Lucho, pero es mi postura en cuanto a la selección paraguaya. Y siempre, Gustavo Traversi, siempre, esto es fútbol, y el fútbol es el caballero.
1: Sí,
0: entonces,
1: claro.
0: La mística paraguaya es, en lo poco que yo he visto en los otros mundiales, los jugadores ponían la garra guaraní.
1: No, pero yo confío mucho, Viper, yo no es Yehu, el portero internacional ex portero Reiné, y te parece que se equivocaron los muchachos en el búho, otro búho en la agenda de selección. Pues estaban totalmente desconocidos, se van a recuperar, tenemos un gran técnico, o sea, tenemos una estratega de lujo, yo creo que ya va a tomar cartas en el asunto, y ya pasó ese debut. Me pasó una persona que estaba ahí en el estadio, que me estaba comentando, un pariente, dice que era impresionante el ruido de los Yankees, ya. Dice que era ensordecedor, vos no le escuchabas a, o menos un día alguno, pues era, más allá de que son todos profesionales, juegan en las ligas más importantes del mundo, pero de repente, si tu otro compañero está desconcentrado, pues te desconcentra todo, ¿no? Entonces, hoy Pepe era posiblemente la discoa, ni desconcentra para ti, que se está totalmente desconocida, no eran ellos, hermano.
0: Y,

0: eran ellos, no eran, pero por eso yo apuesto a Alfaro, que ahora ya pisando tierra ya, pues necesitamos ganar a Turquía sí o sí para seguir en la historia, o si no, se viene la noche.
1: Y deben dejar de lado esta palabra voy a utilizar, Álvaro, Lucho.
0: Saludos, Álvaro,
1: El figuratismo.
0: Tú sabes la diferencia ya, Iñaka Peloja, ese acá, güey, de pife.
1: Saludos,
0: Álvaro.
1: El figuratismo lo tienen que dejar de lado.
0: Sí, totalmente. Sí.
1: Eso.
0: No es
1: joda. Yo sé que ellos quieren mostrarse, pero estamos en un mundial. Estoy siguiendo en todos los equipos que están participando en el mundial. Hasta ahora no estoy viendo que los jugadores estén jodiendo con sus celulares.
0: Hay que quitarle
1: Argentina, el celular. Por ejemplo, por algo llega mucho alto. Argentina es muy muy profundo su entrenamiento. No hay joda. Le meten entrenamiento a puerta cerrada. Y nosotros necesitamos esto, concentración. No hay excusa. Tenemos que ganar este partido, no sé cómo. Turquía perdió ayer 2-0, el próximo rival de Paraguay.
0: Sí, señor. Entonces,
1: vamos a hacer todo lo posible.
0: Así
1: y mismo. Con respecto a nuestra política, llegamos bien, Lucho. Ganamos en todos los distritos, Vito.
0: Total, 18. En los 18 se ganó. En los 18 distritos se ganó, VIP. En el Guaira.
1: Me preparé, Lucho, yo tengo una anécdota. Me preparé para la cobertura de estas elecciones de fin de semana que se hizo.
0: ¿Tú sabes preparado, la han de vacado, suspender, la han de preparativo?
1: No, y son cosas que a veces nosotros ocurre. no tenemos que olvidarnos del ser supremo.
0: Sí, sí.
1: Y ande, a veces ya hay que preparar tu shahaisha, pero el que decide por nuestra vida y por nuestro camino es el ser supremo. Y la oicota nos en da paite, entonces.
0: Sí, señor.
1: Más que nada, felicitarte a vos, Lucho, por este trabajo que están realizando, el tema de Pasión Colorada. Felicitar también a los candidatos, Pilo, que entró también para la puseada. Entonces, ahora ya es candidato.
0: Sí, señor.
1: Y también saludarle a todos los candidatos, a Capurro, también al doctor Walter Fernández.
0: Sí, señor. Los que clasificaron ya oficialmente son candidatos del partido acá en Villarrica. Voy a estar pasando la lista en un ratito.
1: En todos los distritos también, entonces.
0: Sí, señor. Ya nada más te vive. A nivel país, ¿eh? De 260, de 260 municipios, 240 oye, ganancia. Impresionante, honor colorado. Impresionante. Una elección fantástica. Realmente. Estamos esperando el 4 de octubre, Dios mediante. Ahí vamos a sellar. Opa, partido colorado, Opago, y después estamos todos unidos, somos todos uno, lista uno. Y cuando el partido colorado llega a estas instancias, hermano, es poderoso, poderosísimo realmente. Viper,
1: mi querido Viper, mucha fuerza, bendiciones, saludos para vos, Sergio, y a toda la gente que siempre está en sintonía de Pasión Colorada.
0: Gracias, mi querido Viper. Pronta recuperación, mi cuate. Gran abrazo para vos. Gracias, hermano. Viper López, nuestro compañero en sintonía y justamente en línea aquí en Satelital FM. Bueno, y la gente está atenta a todo lo que va a estar pasando. Comienza el segundo tiempo y el segundo tiempo es fundamental, señoras y señores, en la política, en el cuarto departamento en donde nos toca estar, donde vivimos todos realmente. Y bueno, el 4 de octubre son las elecciones generales. En Pilo Fanego, intendente 2026, lista 1, Lomita. Un gran abrazo a la gente que ya está escribiéndonos, la gente que nos está llamando por teléfono también. Gracias, muy amable para todos, realmente. Tengo lindos premios hoy, ¿eh? 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Vamos a ver si conversamos con nuestro líder departamental también en un rato. Está recorriendo un biriquivo y Cesarito, o sea, recorriendo el departamento, el tema de obras, fiscalización y ya craneando, preparando, conversando con todos los correligionarios. Añetete, Pasión. Añetete, ¿cómo es el otro? El equipo de Marito. Ñañuni, Palomita. Ñañuni, Fuerza Republicana. El Partido Colorado es demasiado grande, realmente. Un poderosísimo Partido Colorado, lista 1. Todos los caminos conducen a Piro Fanengo, lista 1, 2026. Lista 1, lista 1, Lomita. El 4 de octubre, todos los caminos conducen a Piro Fanengo, intendente acá en la ciudad de Villarreal. Que después también voy a estar comentándoles también todos los 18 distritos. Se tiñó el cuarto departamento, impresionante. Se tiñó el cuarto departamento de rojo, de Colorado, señoras y señores, ¿eh? Ahí tenemos justamente Villarrica, Pilo Fanego. Voy a ver si la visual me ayuda, Sergio. Pilo Villarrica, ¿sí? Arrasó. Choncho Villaverde, ahí está, gracias, Sergio. Sí. No es a Bayman, esto tío será. No es joda. Mi querido Choncho, feliz con Choncho estoy, será, ¿eh? Mauricio José Troche, Choncho Villaverde es el candidato oficial. Nuestro querido Francisco Román, Coronel Martínez, gran abrazo a don Francisco, un equipazo también el laburador. María José en Yataití, qué bueno. Sí, bien, felicitación a la doctora María José realmente, ¿eh? Una guapa mujer, hermosa dama realmente. Lili González, la tuvimos a Lili nosotros acá en estudio también en Pasión. Gran abrazo para la profe Lili González, flamante candidata, oficial ya del Partido Colorado, Honor Colorado en Itapé. Luego Derlis Escabenius en Natalicio Talavera, sí señor, grande Derlis. Tenemos a Salomón Miranda, guapo Salomón, o sea, el último fue en postularse Salomón y arrasó, será, guapo Salomón y guapo viña de amigos, o sea, realmente, ¿eh? Se gustaba y ve y posturas a Taoñe, tipo Cesarito, será. Paso Yubay, fiesta con Salomón, justamente nuestro querido Papu Ferreira respaldando esta candidatura, lo hizo desde el inicio, lo va a hacer por supuesto hasta el triunfo final. Javier Silvera Borja, ese sabía que Javier iba a estar como candidato, es territorio HC y de nuestro querido Silvera. Clary Barra en Coco City, muy bien Clary, felicitaciones. Tenemos a nuestro querido Anthony Ñumí, Anthony, doctor Anthony Simonelli, Ñumí, guapo muchacho, joven, médico, un plus tienen los médicos realmente, seguro intendente. Ñumí, nuestro querido Jordán Rodas, el ingeniero, creo que es Jordán Rodas, en Iturbe, sí señor, y por supuesto la ingeniera Elba Mereles, segura, intendenta, en situación de espera en Félix Pérez Cardoso. Lo tenemos a José Lorresquín en Independencia, que arrasó también, felicitaciones. Arcejara, Eugenio Garay, bien, fantástica elección también de Arcejara. Víctor Marzal en Tebicuarí, estuvimos en su... en su cierre, realmente fue un espectáculo, bien por Víctor, muchacho joven, guapo, laburador. Y Rubén Martínez preparándose también en Fasardi, este señor empresario, guapo presidente de la seccional y seguro intendente, Dios mediante, el próximo 4 de octubre. Y Cipri para rato en San Salvador, se arrasó Cipri, gran abrazo a nuestro querido Cipri Autoarmó en San Salvador. Para rato Cipri y por supuesto al profe Marciano Martínez, el doctor Borchel, qué maravilla, ¿eh? 18 distritos. Honor Colorado, señora, señor. Fantástico realmente todo lo que pasó en estas elecciones del pasado 7 de junio y ahora somos todos uno en el poderoso y glorioso Partido Colorado, señora, señor, ¿eh? Estamos acompañados, respaldados por Pilo Fanego, seguro intendente en Villarrica, lista 1. Cipri Gauto armó intendencia en San Salvador, lista 1. Elba Mereles, intendenta segura en Félix Pérez Cardoso, lista 1. Darío Kiko Cristaldo respaldándonos siempre desde el Vamos, nuestro querido Kiko Cristaldo, el director de la Penitenciaría Regional de Villarrica, Colorado, de bien, hombre de bien, mi querido Darío. Y por supuesto, Papu Ferreira, concejal departamental, respaldando a Salomón Miranda en la bella Paso Yubay. Tengo lindos premios para hoy, 4 vales de combustible. Vamos a estar anotando a la gente que nos llame al teléfono de la radio, el 097, ese es Sergio, ¿verdad? 0974-10598. ¿O cambiamos? ¿Tenés el mensaje?
2: Vos sabés que llegó un mensaje acá, dice Lucho, buen día, señor Lucho Duarte. Ajá. Muchas bendiciones desde kilómetro 22 Ñanducuá. Soy tu ha sido oyente, dice.
0: Ah, mira, pues, qué bien, gracias.
2: Desde hace mucho tiempo la señora Manuela Agustina Benítez de Ayala, dice.
0: A Manuela Agustina Benítez de Ayala, Ñanducuá, kilómetro 22 de Garay, ¿verdad? Creo. Peñanducuá, Bela Cañi, kilómetro 22 de Garay. Nosotros nos íbamos a animar antes ahí, por ahí esa época nos conocemos, ¿verdad? Íbamos a animar fiesta cuando yo era animador, con Parada Musicalísimo.
2: Sí. Kilómetro 22, Ñanducuá, distrito de Garay.
0: Distrito de Garay, sí, señor. Ahí hay un club Unión. UPA se mandó a Obrero a Murayacue con todos los eventos que se hizo y con la gente de la Comisión Laburadora Fantástica. Ahí hay un club Unión fan muy conocido. A estar, ojalá, kilómetro 22. Pues, qué linda, qué lindo recuerdo tenemos por ahí realmente. Gran abrazo a la señora. Gracias por siempre estar ahí en sintonía. Muy amable realmente. ¿Qué tenés?
2: Justo ahora envío un audio. Vamos a escuchar si querés.
0: ¿Y querés escucharlo o vas a escucharlo en privado, Daniel? Ahí está el que está escuchando, está corroborando si es la persona, ¿verdad? ¿Seguro? Bueno, ¿tenés? Vamos a escucharlo, ¿cómo no?
3: Muy buenos días, señor Lucho Duarte.
0: No sale ese video. Tu volumen no está saliendo.
3: Muy buenos días, señor Lucho Duarte, sí. Distrito de General Eugenio Garay, soy la señora Manuela. Siempre estoy en plena sintonía de vos y siempre le conozco a tu papá también, el finado don Luis Duarte, a Marquito, muchas bendiciones.
0: Ah, qué lindo, realmente. Sí. Gracias a la gente, muy amable realmente. O sea, kilómetro 22, gran abrazo a la gente, Ñanducuá. Mira, pues, o sea, Manejuá, ay, baby, en ese mando, ay, de ese pelugar allá, cuando va a Cesarito, ay, guapa, y te pilo mío manejar, César, ay, guapa, y te sé. Qué rápido César aprendió, o sea, impresionante cómo asimila el gobernador.
2: Viene también un mensaje de Buenos Aires, Lucho, del Facebook. Dice, ¿sí? Buen día, desde Buenos Aires, saludos, soy Anacleto, mateando con lindo sol, Anacleto Caballero.
0: Anacleto Caballero, un gran abrazo en la distancia a los amigos en Buenos Aires y en donde estén realmente. Gran abrazo, estamos haciendo Pasión Colorada desde Villarrica, del Espíritu Santo, lista 1, la mitad. Todos los caminos conducen a la lista 1 el próximo 4 de octubre. Un gran abrazo en la distancia a los grandes amigos que están conectándose a nosotros gracias a la magia de la comunicación, del Facebook. Estamos en redes sociales y, por supuesto, la señal de la radio también, la nueva 1.3 acá en Villarrica. Estamos llegando a muchas partes realmente y, por supuesto, el Facebook. Todo el tema este de la magia que tiene el comunicarnos hoy en día es impresionante. Estamos en todos lados. Te cuidáis, Pilo y don Carmelito están escuchándonos en Los Ángeles. Sí, señor. O sea, creo que se trasladan ya de aquí a poco hasta San Francisco. ¿Y cuánto la partida ya, Sergio? Algo de San José, vamos, era. Está ahí colazando en zona baby, allá San José, San Francisco. Donald Trump, tú, es don Calentay, su hermano le decía bomba de oído, poína y nada. Qué loco el presidente Yankees. Él no se fue al partido inaugural. No tuve. Yo no calentáis yo la fulja, yo petecla, yo fui bomba, ella camina, o tante, ah, leí bomba, culo, y copa de abando y coisa. Gran 7, no es macana.
2: Según yo vi, no sé si es cierto, era la información, justo cuando estábamos hablando Paraguay, Estados Unidos, él tiró una bomba parte de Venezuela, no sé qué, no sé si era así.
0: Sí, lo que, creo que cayó ahí un narco, una macana ahí de Venezuela. No, él está en ese tema, él está, quiere limpiar el mundo de Londres, y ahí con la olla pues allá. Está la sinvergüenza pública y no hay cosas. Está la bandido y el coco mundo. O sea, no me imagino. Pero él, el fútbol, posiblemente le calienta un poco a los Donald Trump y bomba la tema. Una maravilla, ¿eh? Bueno, vamos a una pauta, Sergio. ¿Qué tenés? ¿Gente en línea? Sí. ¿Me va a pasar acá o ahí? Vamos, voy a entrar. Dale, ¿cómo no? Muy buen día. ¿Con quién tenemos el gusto? Estamos en Pasión Colorada. Buen día.
4: Salucho, buen día. ¿Qué tal?
0: Bien, una maravilla. ¿Con quién tengo el gusto?
4: Dieguito te saluda.
0: Diego. ¿Azuaga?
4: Así mismo, Lucho.
0: Eco Dieguito será administrador del hospital Centro Cabeza y Gol, guapo Dieguito, Pato Luzú, va Eco Diego será.
4: Número 10, capitán.
0: Qué maravilla sea. ¿Cómo estamos, Dieguito? ¿Qué hay por la bien, bella Ñumí? ¿Cómo está Anthony?
4: Está muy feliz porque lo tanto estábamos esperando.
0: Sí, señor.
4: Porque llegó el día,
0: Sí, señor.
4: Qué ya bueno. Está la gatera,
0: no. Ya está, seguro, intendente Antonicea. Eso ya está. Dios mediante.
4: el ambiente, la todo, ya.
0: Sale muy entrecortado, Dieguito, salimos muy entrecortados, o sea, sale muy entrecortado, de repente se va la señal, Diego, qué lástima, te quería consultarte algunas cosas, de repente si ves una mejor ubicación, Dieguito, puede ser, pues te escucho muy entrecortado, Diego.
4: Claro que sí, Lucho, vamos a
0: ver. Ahí, ¿qué tal? Ahí se le escucha mejor, Sergio, ¿verdad? Ahí parece que me llega mejor. Diego, ¿ahí?
4: Ahí.
0: Bueno, te decía, nuestro querido Anthony, laburando, preparándose, cuenta regresiva, mira que estamos ahí, a 3 meses y piquito, 4 meses, no llevo putina, 3 meses y pico, pero la gente se siente en el ambiente de Ñomí y en todo el departamento, o sea, todo lo que pasó, todo lo que aconteció, impresionante la gente cómo asistió a votar, esa ansiedad del Colorado de que llegue esta fecha, llegó esa fecha, y se siente en las urnas todo lo que aconteció, digo, un éxito rotundo fue.
4: No, y es una inversión de tiempo, su carrito hace tiempo un resultado. Esto no es de la. Esto es conformar un equipo, alzar, prepararle, y es lo que tiene ser. La mentalidad, de la visión que.
0: Salimos muy entrecortados, lastimosamente yo te escucho muy... ¿Vos estás en Ñomí? ¿En qué zona estás, Diego, de repente? Te escucho muy entrecortado, pero más o menos sí, cierto lo que decís. Tenemos un líder departamental guapo, César, una visión impresionante, y hay que destacar eso realmente. Ahí de repente te escucho y se venís y lastimosamente no se te escucha bien, Diego.
4: Lucho, yo estoy en fracción a la foto. En Santa Lucía.
0: Acá cerquita nos matamos, se va ahí con la niña, se va y estesia. Es por WhatsApp, Sergio.
4: No, normal. Yo voy a mañana.
0: Y eso es lo que es raro. Ahí de repente te escucho bien. Saliendo un poco hacia afuera, y todo. Ah. Depende para Wissi y ese mío, pero caíste, pende ese.
4: La vitamina, ¿eh?
0: Una fiesta republicana el domingo pasado, mi querido Diego. Tenemos imágenes acá de apoyo también justamente de lo que pasaba en las elecciones y hay que destacar el gran trabajo de este gran equipo realmente, Diego, con nuestro gobernador a la cabeza. Es fundamental todo lo que aconteció y es el presagio de un gran éxito, el cual Dios mediante vamos a tener el próximo 4 de octubre, Diego.
4: No, la gente se abrazaba todo el día. Yo te quería mostrar la participación, Lucho. La gente venía por su propia cuenta, no había transporte, no había exigencia, nada de eso. La gente se fue por amor, por cariño, a votarle a Anthony. Anthony es buen candidato, él le dio en el ojo el Cesarito al ponerle a él para ser nuestro próximo intendente.
0: Sí, señor.
4: No solamente porque era el por, ni pero tiene un carisma, ese mi Taisha.
0: Oye, Jaiju.
4: Le llega a la gente. Le llega a la gente.
0: Oye, Jaiju, Yepe. Eso ya. La Olleja y Huyepe. Sí. No, tiene su Olleja y Huyepe realmente. Eso es demasiado importante. Lo mismo que Pilo allá, vos cuando te instalás en el corazón de la gente, vos te quedás ahí, ¿sí? Por el don de gente que tiene nuestro candidato, la mayoría son así, grandes personas, no. Gente buena, gente limpia, gente honesta, gente sana, y eso es muy importante, Diego.
4: No, Pilo te llega, vos al pasarle la mano te contagia una, no sé cómo es lo que tiene estos candidatos, ¿sí? Pero no compréselo, tiene, y además eso... Me gusta lo que es lo que a mí más me apasiona, es el sistema de salud.
0: Sí, señor.
4: Eso totalmente. Es lo que nosotros necesitamos, ya. Es nuestro departamento.
0: Así mismo.
4: Totalmente. Así siente como filo que nos puede ayudar a fortalecer el hospital.
0: Totalmente, sea. Sí, señor. Pero justamente me decías un rato, Viper, excelente atención realmente en el hospital. Si era, me estaba comentando un rato, Viper, al aire, hablando de todo lo que se hace en el hospital. Excelente trabajo del doctor Petersen, del doctor Merlo, del director de la cuarta, Rigo, de ustedes, de vos que sabemos que son un trabajador nato 24-7, Diego. Realmente hay que destacar eso, mi querido Diego.
4: Muy bien, muchas gracias. 24-7, mucho.
0: Sí, señor, totalmente.
4: Para poder cumplir las 8 horas y de lunes a viernes, ahí no hay. Ahí de lunes a lunes. No hay Viernes Santo, no hay Navidad, no hay Año Nuevo. Vos tenés que estar como bombero ahí, Lucho. Yo, nosotros necesitamos un capitán como Pilo, o sea, que nos pueda respaldar.
0: Sí, señor.
4: Y a veces pido socorro, pedimos socorro, pero nadie nos va a bola, o sea. Y eso es lo que hice, porque
0: sí, señor.
4: Acá nuestra única esperanza que actualmente tenemos es Cesarito, nuestro gobernador.
0: Sí,
4: nosotros,
0: señor,
4: tenemos problemas de paso, no, le pedimos socorro. Y le hicimos lo al... Si vos no estás, que hubiera pasado en nuestro departamento, no es para
0: no, hay que decir la verdad, hay que decir la verdad, Diego. Esa es la verdad, esa no, es la realidad.
4: Yo llamo y para la radio, ¿no? Yo quiero que ustedes sepan que desde que César asumió la nuestro departamento tiró más de 200 grados. Nadie antes de esto hizo lo que él hace. Las condiciones que se van preparando es, como decimos, como nosotros decimos en emociones, pero únicamente cuando esté todo se van a dar cuenta la gente de afuera. Nosotros lo que estamos adentro, te quiero mostrar lo que es el gran respaldo que tenemos del gobernador, y por eso es lo que tenemos un día ya para sentir, o sea, nuestro próximo intendente, para que podamos llevarle la mano también.
0: Totalmente, sí, así va a ser. Así va a ser. Sí. Todos los caminos conducen a eso, mi querido Diego Será. Bueno, Edito, gran abrazo, hermano. Vamos a estar en contacto. Gracias por estar escuchando la radio y estar en contacto y justamente escucharte esta apreciación muy válida realmente de todo lo que se está viviendo en nuestro departamento con esta gran victoria del Partido Colorado. Somos todos uno, estamos todos unidos, a eso vamos realmente, y el gran éxito y la gran victoria está cerca, Dios mediante, con todos los candidatos en Villarrica y en todos los distritos, con un gran trabajo, con un gran líder departamental que tenemos en nuestro departamento, quien es Cesarito Sosa, mi querido Diego. Gran abrazo, Diego.
4: Dale, Lucho. Te mando un fuerte abrazo. Siempre te escuchamos acá. Todos los domingos es religioso. Preparar el mate mientras se hace el mellú con el cocido.
0: Ah, qué maravilla. Sí, no, vos me querés matar ya, Raina. De veces ven busuña. O cacuá, vení ven busuña. O cacuá, ven allá.
4: El doctor Vita.
0: Voy a decirle a Pérez.
4: Doctor Vita, el doctor Vita, un pedazo de.
0: Nada,
4: impresionante. La gente lo dice por su capitán.
0: Pero
4: es el famoso Acabotón, Lucho.
0: ¿Va a decir Acabotón?
4: Acabotón se le dice.
0: Ah, mi cosa, pero tú ya será. No era. Sí.
4: No, y ese pescamos en la estancia de Honoracio.
0: Ah, mira, un poche, qué maravilla. Sí. Nos eran virome, y apenas se ha invitado. No me puso virome, y se invita, mira.
4: O me había invitado. Un secreto, o sea.
0: Sí.
4: O sea que yo me quedé ahí en el medio de la mitad del Tajamar. Una hectárea tiene el Tajamar. Más de 200 años de fabricación del Tajamar, es todo gramilla. Y yo me tiré, boludo, para limpiar la gramilla.
0: Qué gran, sí, está
4: ahí después de unos dos segundos, y cósera. Pensamos que era el burete.
0: Tengo terror por eso, yo a la pescada no me voy. Tengo una experiencia demasiado de terror. Mira, a Jobasá.
4: Nosotros no cagamos.
0: Yo le digo a los muchachos, voy a llevar el vinito, estoy ahí presente, pero ese arajato me llama por la pescada, ¿sabes? Dejamos ahí.
4: No,
0: de terror ese, ¿eh? Bueno, Diego. Hermanazo, gran abrazo. Dale, y saludos a la familia, ¿eh? Gran abrazo, Diego.
4: Dale, Lucho. Gracias, Lucho.
0: Nuestro querido Diego Azuaga, él es el administrador del Hospital Regional de Villarrica, una gran persona, un gran tipo realmente, quien está en sintonía de la radio. Bueno, acá me dice nuestro querido gobernador, y me oí un récord, un miriquí, les comenté ya al entrar en pasión, está recorriendo Rincón, será. Ahí comienzan, Sergio, con el tema, ahí está justamente César, creo que es González, su chofer y su guardia, está ahí con él. Recorriendo Rincón, ahí tenemos imágenes justamente, el rey también nos acaba de enviar, gracias el rey, nuestro compañero, Y el jefe Máximo está nuestro líder recorriendo el departamento y por supuesto nuestra ciudad de Villarrica. Comienzan los 100, las 100 cuadras de asfalto por rincón de Ayuta, Gina. Gina Lomitape. Va a llegar a Iguarotí, acá en el centro. Marcelo Lomitape entre Petirossi y Estero Bellaco. Ya está en la lista. Va a llegar ahí también. Santa Librada, creo que hay más, y en el centro, la calle del centro, la que no sé allá, pero Ñande Jefe y Quainheim, y también Recatujo, Ñande, por ahí hablamos más tarde con él. Están recorriendo el rincón, realmente impresionante todo lo que se está haciendo en el departamento, y lo más lindo es que uno se siente feliz, lo decía César la vez pasada, justamente el pasado domingo, de cómo la gente responde cuando tus autoridades responden al llamado de la gente y se te premia. ¿Sabes por qué se le premia a la autoridad? Porque hacen bien las cosas, será. Open bata la llena de gobernador, sea por todo Villarrica, por todo Guairá y por otros departamentos también, porque él es el presidente del Consejo de Gobernadores. Él está haciendo el bien en muchas partes, pero por sobre todo donde mora, donde vive, claro, hay que dejar huellas, gente. Y eso está haciendo Cesarito, señoras y señores, ¿eh? Hay que destacar eso. Entonces la gente te va a premiar siempre. Porque se está haciendo un buen trabajo. Apela, el provecho es para el pueblo, es para la gente. Obras son amores, estas calles, mágico. Hasta yo hice un recorrido por San Miguel, por muchas cuadras asfaltadas, jamás me imaginé, será. Y mirá lo que se está haciendo, todo este gran trabajo que está haciendo el gobernador con este gran equipo, encabezando él, como siempre lo suele decir, este gran equipo justamente el cual está trabajando a full ya. No hay domingo, no hay feriados, es lo mismo un biriquí, meñemembi. Qué maravilla, será. Y está de fiesta el Partido Colorado, señoras y señores. Se siente en el ambiente. Lista 1, Lomita. El 4 de octubre. Bueno, vamos a nuestra primera pausa. Ahí están las máquinas justamente trabajando a full. Tenemos imágenes de apoyo. Esto es en Rincón. En este mismo instante está nuestro gobernador recorriendo Rincón. Rincón, tú ya será había sido. Se van a recorrer mi miedo, Sergio. Sí, está la, a recorrer por donde hay cuay la zona. Por ejemplo, con Ñanducuá, por donde hay cuay y tebra. Kilómetro 22 había sido, ya. Hay muchos lugares donde se está llegando con obra, con empedrado, con asfalto. Y se va a seguir llegando, será. Qué maravilla, ¿eh? Ah, bueno. Sergio, vamos a llamarle acá a nuestro gobernador. Ahora vamos a hacer una pausita. Cesarito, vamos a llamarle un ratito para... Él con propiedad, pues, y tajeñan de Lamba. Epa, lo que imagina, con Aiteramo, será. Y todo lo que se viene. Todo lo que se viene, ¿eh? Vamos a ver. Vamos a llamar a nuestro gobernador. Ahí estamos. Estamos en Pasión Colorada, 14 de junio. Lista 1, Lomita. Todos los caminos conducen a la lista 1 el 4 de octubre, Dios mediante. Lista 1, estamos.
5: Hola.
0: Buen día, gobernador Baeza y Cesarito. ¿Cómo estás?
5: Hola, Lucho. ¿Cómo estás? Buenos días.
0: Maravilla, sea. Maravilla. Ay, hermano. Ay, por todo lo que se está haciendo. Hasta ahí gobierna ya Nata Turquía, César.
5: No, te estaba escuchando recién.
0: Sí, señor.
5: Estaba escuchando Pasión Colorada, un programa importante de los domingos, de todas las personas de bien, ¿verdad?
0: Sí, señor.
5: Estamos muy contentos, te dije recién que se despertó la marea colorada de bien a favor de la gente, ¿verdad? Y este domingo que pasó, hoy hace 8 días, pudimos ver el resultado del trabajo en equipo, un trabajo en equipo que realmente rompa por Trenjivaisha, como se dice, ¿verdad? Para poder traer beneficio al departamento, ¿verdad? Y bueno, contento por la gran convocatoria a nivel departamental, no solamente en Villarrica, sino que a nivel departamental, los 18 distritos pudimos sacar una victoria contundente. Se quedó todas las victorias dentro del movimiento, ¿verdad? En algunos lugares donde abrimos la chapa, ganó el mejor, y bueno, contento realmente de poder hoy estar ya trabajando por la unidad colorada de todo el departamento. Yo creo que hoy hay una savia nueva del Partido Colorado, una savia sin manchas, de gente joven, de gente trabajadora, de gente que realmente quiere días mejores para su departamento, para el lugar donde vive, Lucho, que es algo que siempre solemos hablar.
0: Sí.
5: Si uno no le sirve al lugar donde vive, no tiene sentido, ¿verdad? Y bueno, nosotros nos propusimos desde que asumimos hacer ese trabajo, y bueno, hoy especialmente Villarrica ya tiene 133 cuadras y ahora estamos arrancando 100 cuadras más. 233 cuadras vamos a tener dentro de un mes o dos meses máximo acá por Villarrica del Espíritu Santo. Así es que estamos muy contentos. Esto yo quiero aclarar que es un trabajo en equipo de mucha gente, ¿no? A lo mejor a mí me toca hoy encabezar, pero hay mucha gente detrás de esto, ¿verdad? Yo le agradezco a ustedes también que están día a día contando lo que hacemos, ¿verdad? Porque es importante también, el PM Mediático está lugar a estar rincón de Oñejendú. A Hendú y kilómetro 22, Ñandu, ese es Garay. Ñandu, ya jamás, pues, Pepe tiene reunión, ¿sabes?
0: Ñandu, ¿cuá? Pero Pepe sea Cañices. Pues sea que kilómetro 22 es Garay allá, sí, señor. Pasando Ñumíe. Hacia, sí. No, hacia Jago,
5: y
0: sí,
5: bueno,
0: sí,
5: y ahora contento, Lucho, estamos arrancando los asfaltos en Rincón. Vamos a conectar una ruta productiva, una ruta España era pisar productor, un bajo por tu lado, o UI, la centro para allá, un bajo de Vendejanguá, la y producto. Y en nombre de esa persona, hoy estamos haciendo justicia, ¿verdad?
0: Sí, señor.
5: Porque cuando la plata del pueblo se usa bien, ahí están los resultados, ¿verdad? Así es que un gran trabajo en equipo de mucha gente. Y me acuerdo perfectamente cuando me fui a Hamburgo y Saroa, el presidente de presidente diputado asfalto a Shue. A un tendeja, yo hubiese ido y la guaranía, quería asfalto, dice, sí, a Shue. ¿Cuánto vas a poner hoy? Dice, se mandó a poner de ahí, un mes de asumir por ahí. Y yo voy a poner 200 cuadras, presidente, de fondo de la gobernación. Y si vos pones ese 200, yo te voy a regalar 400, dice. Y bueno, y hoy estamos llegando a 630 cuadras en todo el departamento. En todos los distritos se hicieron asfalto.
0: Sí, señor.
5: Y eso es algo muy importante, ¿verdad? Eso es algo que realmente somos pirobios de corazón, porque se está devolviendo y se está volviendo a creer en la política. O sea que el pollo asado, el pollo el una vente ya es o que yo o y no mitad, ¿verdad? Sí, entonces eso es importante para nosotros y para el departamento, llenarse de infraestructura para poder salir a trabajar, ¿verdad? Así es que estamos muy contentos. Tenés que ver lo que es la cara acá de los vecinos, Lucho, con una esperanza. No creo yo ir, güey. Veamos el problema, güey. Sí. No creo yo ir, no pego política antes y pego anga por voto antes y, ¿verdad? Y no, nosotros vinimos para quedarnos. Sí, sí. Nosotros vinimos para trabajar. Porque nuestro principal legado, ¿verdad? Es nuestras obras.
0: Totalmente.
5: Mala jugada, el Cesarito, y ande obras cuera.
0: Sí, señor.
5: Ese es lo que va a dar. Entonces, que nuestro hijo, que nuestra familia diga, amigo, este hizo César, este hizo Cesarito, este hizo nuestro amigo Lucho, que formaba parte de ese equipo. Eso hizo nuestro amigo Pilo, que formaba parte de ese equipo, y conseguimos, y hicimos, y trabajamos.
0: Sí, señor.
5: Eso es lo que uno lleva realmente, recuerdo, trabajo y obras que son las que quedan, ¿verdad?
0: Totalmente. Y estaba yo diciendo hace un rato, César, cuando se hacen bien las cosas, ¿cómo la gente premia a la autoridad, César? Cuando lo haces sincero, lo haces bien, sin, como vos solés decir, sin meter la mano en la lata y se ve, se siente, se palpa todo lo que se está haciendo en este departamento. La gente te premia y eso vale demasiado, César.
5: Vale muchísimo. Y me decía en estos días un señor, ¿verdad? Yo valoro mucho la gente que tiene experiencia, yo le valoro muchísimo a la Aranduca, a la gente que tiene ya años y te cuenta su experiencia, ¿verdad? Y me decía, esa la partido colorado, ojalá ya haya poponado las cosas, esa lo está, oye, soy pa' hombres, ¿verdad? Y es cierto, ¿verdad? Hay mucha gente que trabaja y que sigue siendo del partido y no siendo también del partido, porque hoy tenemos mucha gente de otros partidos y sin partido que nos apoyan y nos dan su visto bueno para seguir trabajando, ¿verdad? Así es que Yo estoy muy contento, muy agradecido, y vamos a redoblar esfuerzo. Si antes hacíamos dos, hoy vamos a ser cinco.
0: Sí, señor.
5: ¿Verdad? Porque tenemos más la confianza de la gente y una mochila pesada. Y me decía R.I. ¡Ay, jula! Y suero, entre paréntesis, ¿te acuerdas que está? Oye, su cámara, sí. Y suero, foto a su cámara.
0: Ojo, y jube la R.I. que la gente mire, coja.
5: Impresionante. El primer tipo que le quiere más a su suero. Que
0: el único. Está feliz, R.I., está feliz.
5: Y le decía, gran, vos te diste cuenta de lo que sacamos, lo que ganamos, 18 y pito, vos sabés lo que es eso, nunca se vio.
0: Sí, señor.
5: Y yo le dije, mira, yo le pido a Dios todos los días que me dé humildad y sabiduría para poder seguir trabajando y seguir cosechando esta esperanza, esta garantía que nos dio la gente el domingo pasado, ¿verdad? Así es que estamos enchufados, cargados de energía y para seguir redoblando esfuerzos para poder traer beneficio a la gente. Porque la beneficio a una de los yesa.
0: Sí, señor.
5: El reto, podemos tener un gran discurso. Ser los más churritos, perfumados, gel, y poa. Pero nuestras obras son lo que realmente sí, quedan para la ciudadanía.
0: Vos sabés, esa me llamó una persona desde la capital, vio mi estado y vio ese... El don de gente que vos lo tenés, no, sin ser político, ya lo hacía. Le estaba comentando a esta persona que él siempre hizo eso. No hace falta que sea gobernador ni ser autoridad en su departamento. Lo hizo siempre desde... Porque evidentemente que lo... Ojo, y la mitad... El video de eso y esa guitarra que le regalaste a esa criatura y le hiciste llorar a mucha gente. Ese calor, mira. Impresionante, César. Que, impresionante fue.
5: Vos sabés que los niños, pues, nos mienten, Lucho. Claro, claro. A veces la gente adulta puede decir, mira, no para congraciarse, no para. .6 lo necesitan,
0: sí, señor.
5: Entonces, los niños, pues, nos mienten. Los niños te hablan con el corazón y el agradecimiento es de corazón, ¿verdad? Y la gente dice a veces, en estos tiempos se volvió todo material, todo más rígido, sí, ¿verdad? Y yo no comparto con eso, yo comparto con la mística, con la convicción, con hablar con el corazón, con seguir las tradiciones, ¿verdad? Con la familia. Y este niño, César se llama, César Daniel, lo único que pidió fue una guitarra para seguir estudiando, para seguir practicando. ¿Verdad? Y sí. Oye, pobre TV, veo a propucado, güey. Yo ya vi ese video, ¿verdad? A la noche me mandó Richard. Y después, al día siguiente, estuve en la radio, ¿verdad?
0: Sí, sí, sí.
5: Y cuando se dirijo y radio a Pepe Sá, tres veces cuando se sabe, pues, a Pepe del radio me hace allí, hija, impresionante, te toca el corazón, sí, ¿verdad? Así es que a seguir trabajando, me dijo César Daniel, siempre te tuve esperanza. ¿Y vos sabes lo que es que un no hay plata en el mundo,
0: sí, señor.
5: No hay otro síntoma en el mundo que te haga sentir mejor que esas palabras de un niño que te habla con el corazón, ¿verdad? Así es que sí, les pido a Dios salud. Ay, hombre, entero de te hace con peruanos fuera de departamento del Guairapehuá, especialmente a la jefa de las casas, a la reina de las casas. Peñembo, es que se deje dueña de ya o mejor si de salud. Este y que imba ir y ya, pues, y vamos a seguir trabajando a favor de la gente. Tenemos un gran compromiso con el departamento. A 40% de Amoye ya, pues 60%
0: y falta ahí 60%. Qué maravilla, ¿no? Qué bueno, César, realmente destacar, está destacando yo todo eso realmente, cuando uno hace bien las cosas y vos en la cabeza, vos encabezando esto y este gran equipo, el cual va a estar a tu lado siempre, porque Naipuri la palo en la rueda, Naipuri, y se hace en estos casos, Nakatumo, ahí oí, hermano, porque se hace el bien.
5: No, le dije en Botave. Hoy mi pico lo vamos a irse a la rueda. No, le dije en Botave. Oración, me dormí en Botave. Porque cuando uno quiere hacer bien las cosas y cuando la mística y el trabajo y el entusiasmo que uno pone al trabajo se pone adelante,
0: no hay
5: pollo yo con apea.
0: Totalmente.
5: Terminó el personalismo. Terminó el querer enriquecerse por el Estado a dos o tres personas, ¿no? Uh-huh. Hoy el Estado tiene que rendirle cuenta a la gente, tiene que beneficiarle a la gente, al departamento, a los barrios, a las comunidades, a las compañías. Apenas tú hiciste Inva, el Lucho. Sí, ¿verdad? Yo recorro los barrios y compañías y me dice la gente, hay potable, se ha faltado nada, hay potable. Allá botan de eso, a caer allá botan, se dan meses de tiempo. Uh-huh. Y hoy se está cumpliendo con todo, ¿no?
0: Sí, señor, totalmente.
5: Se empezó el Rincón, después se va a Santa Lucía, va a Unico uh-huh. Zambrano. Después se va a pasear por el Petirós y después se va a ir a la estación, después se va a ir en el centro, va a Loira y Barola, cerca del Ecuapultá, un lugar emblemático, una insignia.
0: Y se mi Petirós y va a ser Samba, el Lucho, mire, siempre Cesarito, va EPMP, UCP, por el Pellejo, otro ya pota, ti fiesta.
5: ¿Sabes que por tu culpa? Voy a ser sincero, por tu culpa. La gente de Moa, Tembi, uno de más, somos gorditos, pues. Entonces, te dice, allá vos donde un mire va a suceder, sí. Entonces, y sí le digo yo, ¿verdad? Sí, entonces, yo juro, pego, me estamos la de Guasú, pego, ahí nada, otro, así es que.
0: No, yo lo vi años de iglesia. Eso es. Y después la gente, hermano, está aprendida, está. Y eso le hace bien. Y justamente decía yo, el premio a la autoridad cuando hace bien las cosas. Y el pueblo es el que sale favorecido en todo esto con este gran trabajo que se está haciendo, César. Y el 4 de octubre son las generales, lista 1. Todos los caminos conducen a eso. Acá en Villarrica, Pilo.
5: Se despertó. O Pilo, la marea del bien. Sí, señor. Dentro del partido. Tenemos un candidato excelente y tenemos a nivel departamental buenos candidatos.
0: Sí, señor.
5: Sabe, Naiporia, Iñantecente, Bahía, Naipori, Iyapúa, Naipori, Oiqueta, Odebatlá, la institución, sino que acá el mensaje es claro, si la gobernación hace 20, la municipalidad tiene que hacer 10.
0: Sí, señor.
5: En todos los distritos es así, no solamente en Villarrica, en todos los distritos esa es la línea, ese es el pensamiento, ese es el objetivo. Así es que la ciudadanía tiene que ser exigente y cada vez vamos a ser más exigentes con los municipios para que realmente le respondan a la gente. Sí, porque señor. El municipio es el día a día de la gente. Vos salí, tu vereda si está sucia, más bella otra municipalidad.
0: Sí. Claro.
5: Desde calle Olla Relada, más mejor el reclama. Municipalidad va a reclamar. Se vende pomelo y andeo a frente o a pa y clapa. Municipalidad tiene que arreglar.
0: Sí, señor.
5: Entonces, queremos que realmente Villarrica esté en especial y a lo largo y a lo ancho del Guairá tengamos autoridades competentes. ¿Verdad? Ya hagamos la competencia para hacer el bien. Entre todos.
0: Sí,
5: una competencia sana, una competencia de trabajo, una competencia que realmente tenga a la gente como principal benefactor.
0: Totalmente.
5: El resto, historia.
0: Sí, señor. César, sé que hablaste con él ese domingo con el presidente de la República y me imagino la felicidad, pues mira que fue una maravilla todo. O sea, es de Santi Peña, César. Y don Horacio.
5: Contento estaba, yo hablé con el presidente, hablé con Horacio, el presidente del partido, hablé con el vicepresidente, todo ese domingo estábamos en línea. Uh-huh. Y contento, ¿verdad? No creí, güey. Uh-huh. Primera vez que Guairá sacó este gran resultado,
0: sí, para histórico. El
5: movimiento a lo largo y a lo ancho. Es por primera vez algo histórico.
0: Sí, ¿verdad? Señor.
5: Y le dije yo, presidente, y a todos, ¿verdad? Cuando uno le pone primero a la ciudadanía y habla con todos los sectores, este es el resultado. Así es que te pido que me sigas trayendo beneficio al departamento. Uh-huh. 20 años tenemos de atraso por problemas entre autoridades, por peleas entre autoridades. Uh-huh. Hoy necesitamos traer más progreso para que la gente venga a invertir. Así es que tenemos una gran mochila pesada. Si antes tenía 5 kilos en otra mochila, hoy tiene 30 kilos. Porque, sí. Y por ello, cuando la abre mochila, porque tenemos más confianza de la gente. Claro. Espera, sí, la gente de nosotros.
0: Sí, señor.
5: Así es que yo les pido a todos, este octubre, salir a trabajar y salir a votar por los candidatos que ofrece la lista 1, ¿verdad? Y la gente a veces dice fanatismo. No, no es fanatismo. Es don de gente. Es tener y poner gente preparada. Que cuando trabajemos, ellos también intenten para poder traer cosas buenas. Así de que yo creo que ese va a ser el camino, ese es el camino. Y le pido a todo salir a trabajar sin distinción. Sin distinción de colores. Sin distinción de religión. Y si hubo algún tropiezo, porque cuando uno trabaja siempre hay roces. Dejemos el roce en la casa y salgamos a trabajar. Acá tenemos como principal benefactor a la ciudadanía. Y esa ciudadanía tiene que salir a mirar, a ver, a votar. Y a los que no tuvieron la oportunidad de esta vuelta, den vuelta a la página. Ahí la política tiene mucha revancha.
0: Sí, señor.
5: Y esa revancha vamos a seguir trabajando y vamos a seguir dando la vuelta, estudiemos, ¿verdad? ¿Qué le faltó? ¿Cómo trabajé? ¿En este fallé? Y bueno, y se sigue trabajando y se sigue armando día a día el equipo. Porque sin equipo no hay victoria, dice un entendido en la materia. Así es que esta victoria en el departamento se le dé al equipo. Y yo estoy muy agradecido con los candidatos, con los candidatos a concejales, con intendentes, presidentes seccionales, caudillo, dirigentes, familias, que realmente pusieron todo el granito de arena para que ese día salga como salió, ¿verdad? Así es que yo estoy muy contento, agradecido, Lucho, y bueno, a ver, ya lo recorré, yo imagino, y lo estaba de tres casas, ese vamos a la voz donde dice, ¿pero dónde valéis? Pero yo le dije, ella prepara que vos con Ana en la zambilla, puta.
0: Es cierto.
5: Y la gente, la esperanza, y uno sigue, me dice, César, me castigo, yo con el bueno, ya por la asfalto, está arregla mía, él hace caño, y dice, porque ese es un darobía, y dice, con Ana, ya puta. Pues ahí dice, a eso es con Ana, es el no y fulano, ya ponde, yo me con Ana, ya arregla la caña, y no, porque no lo venga. Estamos ya en botadura, dice. Y es cierto, ¿verdad?
0: Sí, totalmente, sí, señor, realmente. Bueno, César, mira, un placer hablar contigo. Comenzamos, la marea está en camino, está arrancando motores y esto no tiene freno, hermano. Impresionante todo lo que se viene para nuestro departamento con el gran y poderoso Partido Colorado y con toda la gente, con toda. Acá ya no hay color, Legunde. Acá aceptamos todo.
5: No,
0: acá
5: no hay color. Con toda la gente. Acuérdense que a nivel departamental y en especialmente en Villarrica tuvimos casi 11.000 votos de otro partido.
0: Sí,
5: y esa es la confianza de la gente.
0: Sí.
5: Así es que a todos les digo, salí a trabajar unido como guaireño.
0: Sí, señor.
5: Ah, es donde el tema de pellizcuevo con la jerga popular de la carrera de Teitella y Purúa. Que ye coge los mitad en el recado acá en Bogué, ñamo me invita a la departamento de Luguera. Vamos a seguir trabajando con más fuerza. Con ñañupata la ñande, andajina ñaña ni cueva. Así es que le deseo mucha fuerza, éxito y. Hay un claro mensaje para algunos colorados que dicen, no, yo no voy a trabajar, me voy a quedar en mi casa. O para gente que dice, no, yo no soy lobo político. La política es servicio.
0: Totalmente.
5: Y la gente que no le sirve a su pueblo y a su distrito, no puede ser feliz. Así es que le envío un gran abrazo a todos, mucha fuerza, y hasta la victoria final, que es en octubre, a favor de la gente.
0: Sí, señor. Gracias, César. Que tengas un muy buen día. Abrazo, hermano.
5: Te voy a enviar enseguida la foto de alguna visita de sopa, a Mimila Chizanó, a Mimila Areguazú. Pero te voy a enviar por foto nomás.
0: Sí,
5: así que
0: César.
5: César,
0: con razón, la patrona de ella es Carupama, baby, ella es Oye, que Carupio de Noga, César.
5: Estamos bebiendo en el timba. Le llamé a Richard a las 7, le dije, Richard, yo ya ya puedo tener trabajito eso. Eso es una hora, no dormirlo, y se me gusta donde veía eso. Y cuando llegué, le conté. A las 6:30 me desperté. Pues yo me levanto a las 5:30 entre semana, ¿verdad? Me baño a las 6, ya estoy en la gobernación.
0: Sí.
5: A las cuervos venía acostumbrada ya.
0: Claro.
5: A Puacueo me catu y. Ahí te inicia el reloj, se abre, se cabecera, bararam, la yeya hoja, uacuellima, mundial. Entonces le llamé no vaya rica ni acento, macho, así es que seguramente que muchos se sienten identificados. Una vez me pasó con el control, ahora ya me pasó con mi reloj. de cabecera de Haití, Miki Rombo.
0: No dejo, o sea, no, y Copaco bien.
5: Abrazo, Lucho.
0: Gran abrazo, César. Gran abrazo, hermano. Cesarito Sosa, nuestro gobernador del cuarto departamento en comunicación, hablando de muchas cosas con él, de todo lo que se viene para lo que están haciendo, lo que se está haciendo para nuestro querido departamento con un gran líder departamental, César Luis Sosa Fariña. Señoras y señores, bueno. Y después tiene corte, mi querido Sergio. Son las 10 de la mañana con Yajareí, ese será, ¿eh? Impresionante. Impresionante. Niña canasculo, mi tancia. Y lo siento tan feliz a nuestro gobernador realmente. Y eso es tan bueno, será. Que nuestra autoridad principal esté así, con las pilas cargadas. Siempre lo estuvo realmente desde que comenzara esta historia política en su vida. Y hoy con mucha más razón. Tener el apoyo de la gente, de los amigos, ¿cierto? Él decía, le votaron más de 11.000 liberales en su cuando él se presentó, Sergio. Impresionante. Y cuando se hace bien, la gente te premia, hermano. Cuando vos haces bien las cosas, qué importante es que una autoridad haga y deje huellas. Lomitana es premiata. Y a eso vamos, gente. A eso vamos, Dios mediante, para el próximo 4 de octubre. Pilo Fanego, intendente, y todos los candidatos de nuestro distrito son gente buena, gente sana, y eso es muy importante realmente, ¿eh? Bueno, premio le comento, tengo 4 vales de combustible de 50.000, la gente amiga de María José, estación de servicios, 4 vales de 50, voy a estar regalando a la gente, a la audiencia, a la gente que está anotándose, a la que está copiando nombre, apellido y 3 últimos números, ¿eh? Respaldados por Pilo, intendente en Villarrica, seguro, lista 1, Lomita. Todos los caminos conducen al 1. Lista 1 en San Salvador, Cipri para rato. Lista 1, Elba Mereles, nuestra querida ingeniera. Gran abrazo a nuestro Carlito Gordo Fernández. En buenas manos va a dejar esta gran campaña que él hizo justamente en Félix Pérez Cardoso. Elba Mereles, intendenta segura en Félix Pérez Cardoso. Mi querido Darío Kiko Gristaldo, un ente que desde el Vamos acompañó a Pasión. Un gran abrazo, mi querido Kiko Gristaldo. Es el director de la Penitenciaría Regional. Y por supuesto, Papu Ferreira, concejal departamental, respaldando a Salomón Miranda, seguro intendente en Paso Yubay. Sergio, vamos contigo, hermano. Tayu, misa puente. Va, a la pausa.

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0: Gracias, Sergio. Marcamos el tiempo. Son las 10:32. Qué lindo clima. ¿Será? Qué maravilla está nuestro... Bueno, vamos a hablar con una gran persona, un profesional, ingeniero y gran amigo de la casa y gran amigo de nosotros, mi querido Sergio. Mi querido Silvio Gamarra será. Vamos a ver un poco acá. Ahí estamos tratando, ahí estamos ya. Ahí estamos. Ahí le estoy llamando a nuestro gran amigo Silvio. Vamos a hacer un análisis, un hombre que sabe y conoce mucho realmente. Mi querido Silvio. Hola Silvio, ¿cómo estás? Qué placer escucharte, será. Muy buen día, ¿cómo te va, Silvio?
1: Muy bien también, bendecida jornada y también a toda la audiencia.
0: Vaico, Silvio, decía, mira, vos sos amigo de la casa, un hombre que sabe y conoce, vale, válido el análisis que siempre haces realmente de todo esto que se está viviendo, de lo que pasó el domingo 7 y lo que se viene. La marea, como bien lo decía nuestro querido gobernador Cesarito, la marea colorada se viene y... Dios mediante el 4 de octubre, mi querido Silvio, ¿cuál es tu lectura al respecto?
1: Una vez más se ha sellado, sinceramente, el corazón de miles de colorados que se fueron a sufragar a depositar ese voto de esperanza hacia un joven colorado a Pilo para que nos pueda representar el próximo 4 de octubre ya sellar la intendencia municipal. Nuevamente, el partido colorado ha dicho que sí, se han hablado de muchas cosas, Lucho, y realmente los 12.500 hacia Pilo ha demostrado de que Villarrica necesita un joven colorado para que pueda administrar de la mejor manera nuestros recursos. Por eso que personalmente y a nivel equipo y con el líder Cesarito estamos muy contentos por el arduo trabajo que se hizo en equipo, que se trabajó, y no solamente aquí en la ciudad de Villarrica, sino que también a nivel departamental, HC se impuso en todos los distritos.
0: Sí, señor.
1: Entonces, habla bien del Partido Colorado, habla muy bien y nuevamente de nuestro líder Cesarito Sosa, donde nuevamente fue tapa de diario el departamento del Guairá con nuestro líder, no por peleas como ha dicho Cesarito, sino que también por el movimiento Honor Colorado, HC. Ha sido visto a nivel nacional, hemos hecho un análisis a nivel nacional y los 139 distritos.
0: Sí, señor. 240, Silvio, de 260, 240. Sí, señor, impresionante.
1: Sí, impresionante. Y 22 o 21 distritos nada más de la disidencia, ¿verdad?
0: Sí, señor.
1: Entonces, quiere decir que el líder Horacio Cartel, con todo su equipo y con todo el cuerpo legislativo en la Cámara Alta, en la Cámara Baja, quiere decir que los ministerios, quiere decir que todas las cabezas departamentales están haciendo bien las cosas. El Partido Colorado ha demostrado que está para más, que quiere lo mejor para su país, que quiere lo mejor para su departamento, para su distrito, para su comunidad. Y es por eso que estamos seguros de que el 4 de octubre vamos a despertar una esperanza, vamos a demostrar que realmente nosotros que componemos el Partido Colorado queremos lo mejor para Villarrica y para el departamento, con una persona que en 3 años ha transformado, ha salvado el Partido Colorado que es Cesarito, con sus gestiones, con sus obras, y la gente ha dicho que sí, y se nota el agradecimiento de cada conciudadano, de cada vecino, de cada vecina, al sellar, al apretar ese botoncito verde para que salga la papeleta y esté la cara de Pilo Carneiro en cada local de votación. Y eso es confortable y eso ayuda a que nosotros podamos seguir trabajando con fuerza, Lucho, con Cesarito, con todo el equipo. Mis saludos a todos aquellos que se candidataron. Mis felicitaciones a todos aquellos concejales que estaban jugando por la lista 1 que pudieron clasificar. Un saludo a Walter Fernández, un gran amigo, y en su representación a todos los demás 11 que clasificaron, porque estamos muy contentos, estamos muy felices, y yo estoy seguro que con Pilo estando ahí también representando a la lista 1, vamos a, históricamente, el Partido Colorado y el Movimiento del Honor Colorado va a demostrar que vamos a tener la mayor cabal de votos, el mayor cabal de votos, digo bien, del 4 de octubre. Y esto ya no solamente ahora podemos hablar del partido, Lucho. El partido ya ha hablado,
0: sí.
1: Ya dice que sí. Ahora nosotros tenemos que trabajar para todos los villarriqueños, para los que no tienen movimiento político, para los que sí también, pero que no son del Partido Colorado, y demostrarle la calidad de persona y lo que realmente queremos para nuestra Villarrica. Y estamos seguros de que eso va a ocurrir, Lucho. Entonces, sí, por eso, es loable lo que se hizo. Esto no hubiese pasado si César no estaba a la cabeza, y si es que no haya conformado un gran equipo de apoderados, empresarios. Es increíble la estructura humana que César movió, ¿verdad? Y eso refleja esperanza, eso refleja disciplina, eso refleja compromiso hacia el partido, ¿verdad?
0: Totalmente.
1: Entonces, es por eso de que después de las 4 de la tarde, sinceramente, hubo un abrazo, hubo un beso, salieron las lágrimas, ¿verdad?, por parte de todos nosotros, porque no fue fácil. Tantas cosas se han dicho, Lucho, en todos estos tiempos, tratando de apañar lo bueno que se estaba haciendo, pero los números hablaron, y eso es lo que realmente hace de que podamos seguir, y fue aplastante. No solamente en Villarrica, en el departamento del Guairá, Cesarito demostró con números aplastantes para el Movimiento Honor Colorado que realmente él es el líder del departamento, y por supuesto a nivel nacional, Horacio Cartes, Lucho.
0: Totalmente. Y denle paso cuando el pueblo ruge, Silvio. Denle paso. El pueblo es el que define todo esto, y realmente fue una elección fantástica. Y la detonante, lo que siempre solemos comentar, Silvio, con los muchachos, contigo, la detonante de todo lo que generó Cesarito lanzándose al terreno hace exactamente en el 2023, ¿verdad? Antes, 2020, ponerle que se lanzaba César. Y toda esa detonante de tener a gente joven hoy en día pugnando por un sitio, por un curul en la municipalidad, como Walter, que hizo una excelente elección. Gente joven que se merece realmente estar ahí, porque necesitamos de gente joven, Silvio, de gente sana, de gente limpia, y hay que destacar siempre eso, Silvio.
1: Sí, y ese es el Movimiento Honor Colorado, independientemente que este es un país democrático, soberano. El Movimiento Honor Colorado abre las puertas a todas las personas que quieran integrar el equipo para un bienestar mejor. Y como vos decís, por sobre todas las cosas, los jóvenes. Bueno. Hoy tenemos representantes de la lista 1, representantes también de la lista 2, las jóvenes que nos representan, ¿verdad? Como Walter Fernández, ¿verdad? Él es un joven trabajador profesional, que realmente nos va a representar en la Junta Municipal, y los demás candidatos también. Está la señora profe Marta
0: Cardoso, Guille Fuller, guapo Guille, Se le dio a Guille por fin, sea pues, guapo.
1: Está Dieguito.
0: Dieguito, Pablito.
1: Pablito Martínez.
0: Vero.
1: A la pinta tenemos un menú.
0: No, el equipazo.
1: Rodolfito, joven también.
0: También Rodolfito, sí, Tobías.
1: Entonces, todos. Edu Jiménez.
0: Edu, estamos por Edu ahí, sí.
1: Todos son jóvenes.
0: Sí.
1: Y te da esperanza de trabajo. Entonces, gracias al gran equipo que se conformó, ¿verdad? Entonces, realmente jóvenes que nos van a representar en la Junta Municipal para que podamos nosotros mejorar y hacer que Villarrica siempre pueda progresar, porque lo que nosotros queremos es progreso. Imagínate, y tú sabes que con lo que pasó el domingo se reflejó, ¿verdad? Lo que, o sea, se selló lo que dijo Cesarito, el trabajo mancomunado que va a haber entre el gobierno departamental y el gobierno municipal. Y eso va a ocurrir, Lucho. Eso va a ocurrir. Históricamente eso no se ha visto en el departamento del Guairá.
0: Sí,
1: y se va a ver. El 4 de octubre vamos a ir a sufragar otra vez, con más fuerza, con más esperanza, con más compromiso, con más convicción, ¿verdad? Para todos los villarriqueños. Y vamos a hacerle intendente a Pilo Fanego. Vamos a hacerle a él también un saludo para toda su familia, a don Camalito, a su señora también, a todo el equipo.
0: Sí,
1: porque esto no fue fácil. Esos 12.500 votos fueron históricos.
0: Sí, señor.
1: Históricos fueron. La última vez, en el 2006, la diferencia en las generales, después de las internas, entre los dos partidos más fuertes que tiene este país, que el PLR y la AMR, 4.000 votos de diferencia hubieron.
0: Sí, señor.
1: En el 2010 también, en el 2015, 3.000 y algo, en el 2021 ya sabemos el resultado, ¿verdad? Pero hoy nuevamente tenemos un número histórico nunca antes visto con Pilo, nunca antes visto. 9.500 fue Navarro en su mejor momento. 12.500 hoy Pilo.
0: 12.609 exactamente, es decir, 12.609.
1: No, 12.609.
0: Sí, señor.
1: Así mismo. Entonces, eso quiere decir que el partido está para rato.
0: Sí, señor.
1: Está para más. Eso, los números hablan, no es que nosotros inventamos, no es algo empírico. Esto es algo sociopolítico en la cual entramos en la cabeza de la gente y le convencimos y se fueron a sufragar, Lucho.
0: Totalmente. Y justamente la detonante de todo esto se extiende a los distritos, Silvio. Gente joven en los cargos como intendentes. La detonante en el nuestro departamento, 18 distritos Honor Colorado. Impresionante. Esto es histórico.
1: Y fueron los partícipes, Cesarito, los diputados nacionales,
0: sí, señor,
1: que acudieron a la unidad para que el movimiento Honor Colorado pueda tener y pueda demostrar una vez más que está fuerte en el departamento. Y un saludo a todos los intendentes que van a representar, a los candidatos intendentes que van a representar en la lista 1. Está Salomón Miranda, hizo un campañón.
0: Sí, Salomón fue el último en inscribirse, ¿eh? 5 meses, 4 meses. Sí, guapo Salomón sea.
1: Pero, ¿cuál es la ventaja? La estructura, claro, del movimiento Honor Colorado.
0: El equipo.
1: Y la juventud que le representa.
0: Sí, señor.
1: Totalmente. ¿Cómo pasemos a la gente joven?
0: Sí.
1: Y eso es lo que ocurrió. Un saludo a Delia Cadenio, un saludo a Chocho, el gran
0: Chocho,
1: amigo,
0: sí, con
1: José Troche, a Clary, campañón, un campañón de la doctora
0: Marijo.
1: María José,
0: sí,
1: un campañón.
0: Sí, señor, totalmente. No, sí, hay que destacar.
1: Todo el equipo, a Román, a Víctor Marzal, la Popelita,
0: sí, es
1: que tenemos a
0: Cipri, para el rato. Sí.
1: Así mismo,
0: sí,
1: ¿verdad? Lastimosamente no pudimos llegar con el movimiento, o sea, con un amigo también,
0: Julio,
1: que es Julito, ¿verdad? Pero Corán está dentro del movimiento,
0: sí,
1: ¿no? Colorado,
0: sí, señor.
1: ¿Verdad? Somos,
0: sí, señor,
1: todos colorados, gran amigo. gran abrazo fuerte a Julito, ¿verdad? A la Pina me sorprendió Arce.
0: Sí, Arce Jara. Reventó una, ¿eh?
1: Un pañón que hizo.
0: Hoy voy a escapar, hoy voy a escapar. Y te una, Arce Jara. Sí, señor, sí, destacable.
1: Guapo. Sinceramente, guapo. Un saludo a Arce, a Anthony de Ñuñí, Anthony. A Rubencito de Pasari.
0: Sí, señor.
1: Va a ser todo el movimiento Honor Colorado del Partido Colorado. Tenemos buenos candidatos, buenos representantes, jóvenes. También alumnos ya con experiencia, porque han hecho algo bueno en su vida y es por eso que hoy están representando a la lista 1. Y vamos a trabajar con más fuerza, Lucho.
0: Sí,
1: vamos a trabajar. Somos todos guaireños, somos todos lista 1, somos para todos los guaireños y a trabajar y a conquistar corazones, a hacer llegar los proyectos, a hacer llegar lo que realmente nosotros que es lo que queremos, ¿verdad? Dentro del cuerpo colegiado de la Junta Municipal, en cada distrito, en el ejecutivo, a la intendencia, y hacer llegar fuerte el partido en el 2028, porque acuérdense, el 4 de octubre termina las elecciones municipales y luego ya las miradas ya están puestas para el 2028, pero primero tenemos que sellar el equipo del líder Cesarito Sosa en el 4 de octubre para que luego con más fuerza y con equipo y como familia podamos pulgar por algo tan importante para Cesarito Sosa y Dios mediante, yo creo que se le va a dar la dupla presidencial, ¿verdad?
0: Sí,
1: a
0: señor.
1: Eso nosotros tenemos que llegar porque se merece. Se merece, ha demostrado, ha dejado todo y bueno, nosotros, su equipo y toda la familia guaireña le vamos a estar acompañando, Lucho.
0: Totalmente, sí señora, a eso apuntamos Dios mediante con este gran trabajo que está haciendo nuestro líder departamental con este gran equipo, como él siempre lo dice y lo destaca y lo destaca, y hay que destacar eso realmente, este gran equipo el cual está a su lado, eso es fundamental, mi querido Silvio Gamarra. Silvio, gracias hermano por este contacto, estamos comenzando, maquinaria a full, la marea se viene con todo y por supuesto vamos a seguir conversando, Silvio, de esto que tanto nos apasiona, la política en nuestro departamento, por sobre todo con estos candidatos fantásticos que hoy ya están clasificados para esta gran vuelta, la cual se viene el 4 de octubre, Silvio.
1: Muchísimas gracias, Lucho, por la sintonía, un pollo pum, barete, a toda tu audiencia, a todos los que nos están escuchando también, bendecida jornada, bendecido domingo, mucha fuerza para la selección de Paraguay también,
0: sí, señor. ¿Verdad?
1: Tuvimos un pequeño tropiezo, pero estoy seguro que vamos a levantar cabeza con esperanza, con fuerza, con garra. Así es que estoy para lo que vos necesites, Lucho, estoy para lo que el partido necesite. Y viva la lista 1, y viva el Partido Colorado.
0: Totalmente. Mi querido Silvio, gran abrazo, hermano. Muy amable.
1: Dale, muchas gracias.
0: Chao, Silvio chao. Gamarra, nuestro gran amigo, dirigente, un hombre con quien da gusto hablar de estas cosas, sabe y conoce mucho realmente. Un placer siempre hablar con Silvio Gamarra. Bueno, bien lo decía él, fue un éxito rotundo todo lo acontecido el pasado 7. Ahora nos abocamos al 4 de octubre, señora, señora. Esta gran victoria de Dios mediante que avisora el 4 de octubre, donde la lista 1 ya con todos los clasificados. Yo no sé si te pasé, Sergio, el flyer de los clasificados a la concejalía. Creo que lo tenemos, ¿verdad? No tenemos. Acá por acá estoy. Voy a hacerlo entonces a... Yo lo tengo por acá. Exactamente, el orden no lo tengo, pero son 12. Está nuestro querido Walter Fernández, Rodolfito, doña María también clasificó, doña Marta Cardoso, nuestra gran amiga Marta Cardoso, el amigo Capurro también, Wilfrido Portillo también clasificó. Tiene la lista 2H, ¿eh? Walter Fernández, Rodolfito, doña María, doña Marta, nuestra querida Marta, Wilfrido, el amigo Capurro. Están clasificados. Sigue en la lista nuestro amigo Dieguito Bogado. Guille, yo estoy feliz con Guille, será. Está un bajo, Guille. Le dije a Guille, te veo diferente, te veo distinto y trabajó el hombre a full, será. Sí, dice Walter, Guille. Acá también entró Pablito. Nuestra querida Vero Torres, sí, también. Edu Jiménez, sí. Está un bajo, Edu, será. Vale la pena destacar esto realmente, ¿eh? Y bueno, hoy unirnos todos realmente, ahí están. Ah, gracias mi querido Sergio, ahí están. La conformación de la Junta Municipal ANR Villarrica para el partido final que se va a estar realizando el 4 de octubre. Rodolfo Friedman, Pablo Martínez, Walter Fernández, Guille Furler, Capurro del Paraguay, Eduardo Jiménez, Jesús Vera, mira, pues, Jesús Vera, por el sistema DON, justamente eso tiene el sistema DON. Ingresó Jesús Vera del movimiento, creo que de Fuerza Republicana, ¿verdad? Jesús Vera, muy bien, Colorado también. La profe Marta Cardoso, gran abrazo a toda la familia. Vero Torres también, sí señor. Doña María Cáceres, Dieguito Bogado y Wilfrido Portillo. En la 11 y la 12 posición. Pero ahora todo comienza de cero. Y guapo, véalo mitad. Sí, señor. Ya me guía a ti. 8, 9, más, si es posible. Dios quiera que así sea realmente. Bueno, está mensajeando la gente, Sergio. Ahí está la lista de los concejales, ya candidatos oficiales del Partido Colorado, señora, señora. Está mensajeando la gente. Gracias a los amigos. Y mira, pues sí, bueno, no, mire, quise, está hablando con la gente, conversando con los amigos en el rincón, a full trabajo, o sea, ok. Cesarito Ignacia, acá me acaba de enviar las fotos, mi querido R.I., trabajando full también desde temprano. Bueno, ahí hicimos la presentación en sociedad de los clasificados oficialmente para el partido final del próximo 4 de octubre. Lista 1, Lomita. Todos los caminos conducen a la lista 1, Pilo. Pilo Fanego, intendente en Villarrica, y ya le estaba comentando también de todos los clasificados de la gente para los distritos de los candidatos oficiales a la intendencia, gente joven, gente capaz, gente dinámica. Esto es el Partido Colorado, señora, señor. Lista 1 el 4 de octubre en Villarrica y en todo el cuarto departamento y en todo el país también, por supuesto. Tengo los premios, tengo combos de remera, que vi, muy lindo, canal de Pilo. Pistacia, lindo color, y ahí está la remera también de Pilo, ¿eh? La vamos a regalar hoy, dentro de un ratito nomás ya, la 11 íntima, Sergio, ¿eh? Va ahí con el caruta, Sergio, ¿cuál es tu menú? Yo quiero comer algo pescado, ¿verdad? Usted de piraico, o sea, va en delante de menú, pues, ¿eh?
2: No, no. Según Lapa,
0: La dueña de todos tus derechos, menos de tus obligaciones.
2: Próximamente.
0: En breve. ¿Qué va? ¿Qué está preparando la melliza, ¿qué prepara?
2: Sí, no, era tallarín de gallina casera, tipo shiriri.
0: ¿Curé shiriri?
2: Gallina shiriri. O
0: sea, gallina shiriri, pero gallina casera.
2: Sí, de gallina casera.
0: La vez pasada, oye, Farria, para usted, Sebnan, legalmente, ayuati, casera lo ope. Ayuati, mosco. Pero onda, ella había sido casera, siempre anda pilla y pues ujete casero, guaya y guaya. Pero tiene otro bolapinta allá. Y si en la olla, pues acuérdese, Juan o Lucho, oye, Farreane, pero no lo mismo de ya, usted un casero, guaya. Bolapinta tiene otro, otro gusto, la casera, otro color lo tiene, ¿verdad? Casero, tom, casi casero, pues.
2: Semi casero.
0: Farrea Paitese, posiblemente, ya, pues, mamá me vendió un buen precio, será. No, cuá casero anda y más cana la verdad, dice, va, yupase ese. Y doy a llevar 100.000 la yepiga. Una maravilla. No me haré coitis, pero el casero y te, otra cosa, tiene otro gusto realmente. Sí, una maravilla el casero. Qué maravilla, ¿sí? Esperándose en el ande menú para hoy. Yo voy a buscar pescado, o sea, no sé dónde se puede comer un domingo un caldo de pescado en Villarrica. ¿Dónde será? ¿Será? Allá, un caldito. A mí tiene lugar Villa Elizabeth, Nare y Estesia. La Casa del Pescado, luego se llama. Piraroga. Así se llama en Villa Elisa, en una esquina. Mirá, hermano. Y no es caro, o sea, upe. Está, mañana es la Pekirai, se echa la Yaraja. Viene y me dice que te felicito, a mí me encanta, te estás observando cómo comes, cure pilento las tipos, en serio. Y me trajo un poco de regalo, dos empanadas de pescado de surubí, o regalarse. Aupe, anda uve y me agueru allá. Le dije a la patrona, vamos a llevarnos a cenar, tú será. Pero mira, oye, o serví con debe plato, va a ser, oye, cazuela, hay poca cazuela, no gase. El plato de barro lento allá. Aupe, agui, pupucú será. Y mira, una maravilla, surubí, déjate de joder. Y después no me aguanté, yo puse ahí por romanita, mamá. Gente, será. Impresionante. Ah, pero vamos a hacer la mensaje y nos vamos para la piraica tuya. Vamos a ver dónde podemos ya aplicarle pescado, che. Acá me están escribiendo. Dice. Quiere anotarse para el premio. Yo le estaba preguntando por el pescado. Una maravilla. Por ahí ya me comentan dentro de un rato dónde podemos comer un pescado. Mola y catulla, yuba, falta y teña. Sean a pilo, ganata, Dios mediante el 4. Vamos a armar que es un local para comer pescado continuamente. A Pepe Piraroga, todo es pescado, Sergio. Todo es pescado. Surubí, tener dorado, tilapia, todo. En todas sus presentaciones, milanesa, mira, una maravilla. Si no, cuando vos sos amante del pirá del pescado, qué maravilla. Esto, papá, y te. Acá que tocalle y se jala Pepe, jala Villa, le dice la casa del pirá, será. ¿Cómo nos hace falta acá en Villarreal un lugar así? O tal vez haya y no conozca nomás yo también, ¿verdad? Pero la oíramos hoy es un visitante continuo de ese lugar. Una maravilla, ¿eh? Bueno. Sergio, vamos a hacer la pausa. ¿Te parece bien? 11 de la mañana, íntima será. Falta un minuto, ¿no? Vamos a hacer la pausa. Les reitero, 3 combos de remera, kepi. Ah, doña Marta, hay una boga en doña Marta, ahora que me acuerdo. Hay que, vamos a esperar que llegue don Pilo, mi querido Pilo y don Rubén. Y una boga, Sergio, te damos invitado. Oh, mi boga, más de 5 kilos, me dañan de llorar, tamaya. Digo, más de con la pirámide, ¿eh? ¿Eh? Sí, doña Marta me dijo, vamos a comer lucho en cualquier momento. Boga, no sé cómo anda, sea la parrilla seguro ya. Boga, parrilla, me mandan, vea ya. Pira, jepea. Ese es más o menos primo hermano del surubí, Sergio. Yo igual lento vi que son primo hermano. Otro piraje de 3 puntos será. Déjate de joder, qué lindo pescado. Y ese es tu hermano y te lo del surubí. Sí, desde la pirámide de Sacra, ya, ya, no entendés vos hoy. Va a ender, Ujibi. Pirai, bueno, ese es lindo, o sea. Ustedes que están en proceso de procreación en la piraña. Sí, sí, vos tenés que traer un varoncito dentro de poco, Sergio. Dejate, joder, pega la mano.
2: No, tengo ya uno de 7 años. Bueno, va a cumplir 7 años.
0: Te hace falta otro. Vamos a la pausa, están los premios. Tengo vale de combustible 4 y tengo 3 copos de Pilo Fanego de su remera y su kepi. Hermosa remera realmente, ¿eh? De nuestro querido Pilo Fanego, seguro intendente, lista 1, el 4 de octubre.

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0: Gracias, Sergio. Marcamos el tiempo. Son las 11 con 13, casi 14 minutos. Estamos en Pasión, señoras y señores. Este día domingo, lindo domingo, 14 de junio. Estaba mirando hace un rato. Salió el sol, ¿eh? Por nada la tiempo, o sea, aunque guiñen de unos cuantos curía ya. Mucha lluvia tuvimos, será. Pero no hace tanto frío, Sergio. A la mañana sí, temprano. A la mañana sí, pues después ya. Y parece que estos fríos no más ya vamos a estar teniendo, ¿eh? Mayormente en de julio, lo que se siente el frío. Y la primera quincena de agosto, de repente el año entero, pero agradable está el clima, muy agradable realmente, ¿eh? Bueno, acompañados por Pilo, Pilo Fanego Intendente 2026 Villa Rica, lista 1, el 4 de octubre. Todos los caminos conducen a Pilo, se sienten en el ambiente. Pilo Fanego Intendente, lista 1, Cipri para rato en San Salvador, lista 1. Cipri Gauto armó Intendente, Elba Mereles en Félix Pérez Cardoso, lista 1. Todo conduce hasta guapa mujer, Elba Mereles, Intendente en Félix Pérez Cardoso. Darío Kiko Gritaldo, acompañando a Pasión desde el Vamos, un gran abrazo a mi querido Kiko. Director de la Penitenciaría Regional de Villarrica, estuve en estos días por ahí, impecable esta cena, ¿eh? Qué belleza, qué lindo está. Qué linda está la cárcel, las instalaciones. Hablando de las instalaciones, por supuesto. Todo muy limpio, muy pulcro, muy bien organizado. Impecablemente los funcionarios vestidos también. Buen trabajo realmente se está haciendo. Con la dirección de nuestro querido Darío Kiko Cristaldo, director de la Penitenciaría Regional de Villarrica. Hay que destacar eso. Mi querido Papu Ferreira, concejal departamental, acompañando, respaldando cercanamente a nuestro querido Salomón Miranda. Seguro Intendente en Paso Yovay, una gran campaña realmente de Salomón Miranda, este muchacho joven, guapo, emprendedor y respaldado por supuesto con un gran equipo, entre ellos a nuestro gran amigo Papu Ferreira, concejal departamental, un colorado de bien, señora, señor. Saludo a toda la gente amiga hacia Paso Yovay. Bueno, vamos a hacer el sorteo, Sergio. Comenzamos, ¿te parece bien? Tenemos los combos. Primero, Remera y Kepi. Tres combos. Y cuatro vales de 50.000 combustible de la gente amiga de María José, estación de servicios acá en Villarrica. Tiene dos locales, tiene María José, Sergio, ¿verdad? Sí. Uno está allá en Iguarotí. Ahí cerca. Y el otro está hacia el hospital.
1: Acá, no. Acá cerca de la radio. El de la sería al costado mismo del cementerio.
0: ¿A Pepe María José ahí?
1: Sí.
0: ¿En serio? Yo le tenía más hacia allá, ¿sí? Ah, mira, pues entonces acá cerquita está. Otro local de María José. La gente que gana ya tiene donde cargar. Son cuatro vales de 50.000 cada uno, ¿eh? Bueno, vamos con el... ¿Cuánto llamó tenemos, Sergio? ¿Entre llamados? ¿Cuánto tenemos? ¿Facebook?
1: Acá estoy viendo entre llamadas, mensajes y Facebook tengo 87 anotados.
0: A la vida, qué maravilla, ¿eh? Oye, arrancó Pasión otra vez. Hicimos una pausita de un día más o menos, de un domingo más o menos. Después tuvimos el rally y el domingo por las elecciones, por supuesto, ¿verdad? Ahora ya arrancamos, la marea está prendida, señoras y señores. Vamos a teñir de rojo una vez más el departamento y el país, Dios mediante, ¿eh? Y con toda la gente, acá ya votan todos. Acá están habilitados todos. En Villarrica creo que hay más de 200.000 habilitados. 18 años, hoy ya entras directamente al padrón, ¿eh? Ya tenés esa posibilidad de elegir a tu autoridad y una válida opción. Es un lujo tener un intendente como Pilo Fanego, realmente, Dios mediante, el próximo 4 de octubre. Bueno, 87 me dijiste, ¿verdad? Dame el número 2.
1: ¿Qué vamos a empezar a...? El 2 me dijiste.
0: Sí, señor.
1: 2 es para Miriam Paniagua.
0: Miriam Paniagua.
1: 790.
0: Miriam Paniagua, 790, tenés una hermosa remera y un kepi de Pilo Fanego, seguro intendente, el próximo 4 de octubre de las elecciones generales, ¿eh? Bueno, tiene dueño ya el primer combo. Vamos al segundo combo, mi querido Sergio. Número, vamos al 81.
1: Estefanía Mereles, 770.
0: Estefanía Mereles, 770, tres últimos números. O sea, tenés acá un combo de una remera muy linda, de Pilo Intendente seguro, y un kepi rojo fantástico también, ¿eh? Vamos, siguiente combo, 11 con 17, vamos al número, a ver un poco. Ya en AP33.
1: El 33 es para Lisa Martínez, 660.
0: Lisa Martínez, 660. Tenés un combo, una linda remera y un lindo kepi de Pilo Fanego Seguro Intendente. Queda uno, Sergio, el combo de remera, ¿verdad? Queda uno.
1: No, ya están soltados.
0: ¿A los seis ya están?
1: Tres, sí. ¿Tenés? Miriam Paniagua. Muy bien. Estefanía Mereles, ¿sí? Y Lisa Martínez.
0: Ah, ya están. Los combos de remeras y kepi ya está. El combo de remeras ya está. Es fantástico. La gente puede retirar en la semana, por favor. Acá en la radio, Sergio, hoy está hasta las 12:30, casi la 1. De repente, si pueden llegarse, fantástico. Si no, en la semana. Si no retiran sus premios, los volvemos a sortear el próximo domingo, gente, ¿sí? Esa es la temática justamente de la organización aquí en la radio. Vamos a los vales. Tenemos un vale de 50.000. María José, Sergio, le corresponde al número 1.
1: Sí, el
0: 1. Sí.
1: Para Miguel Ferreira, el primero que escribió, ¿verdad? Ah, mira, Miguel, ¿no? Ferreira, 521.
0: Miguel Ferreira, 521. Tienes un vale acá de 50.000 guaraníes en la radio. Tenemos otro vale, vamos rapidito, Sergio. Vamos al número 70.
1: 70 va para Luisa Castillo, 730.
0: Luisa Castillo, 730. Luisa Castillo, un vale de 50.000. Tenés aquí en la radio. Siguiente vale de María José, estación de servicios en Villarrica, vale de 50.000. Va para el número 28.
1: El 28 va para Estela Mendoza, 003.
0: Estela Mendoza, 003. Tenés un vale de combustible que Estela Mendoza te espera aquí en la radio, ¿eh? Vamos al último, Sergio. Vale de combustible por 50.000 guaraníes, gentileza de la gente amiga de María José, estación de servicios. Le corresponde al número 45.
1: 45, y el último vale va para Juan Pérez, 112.
0: Juan Pérez, 112, ¿eh? Bueno, están todos. Reiterados los nombres también de la gente que ganó premios aquí en Pasión hoy, 14 de junio de este año 2026, compartiendo con la gente, con los amigos, con la audiencia. Gracias realmente, como siempre, por estar ahí prendidos a nosotros, a toda esta gran organización, a este gran equipo también aquí en la radio. Fantástico trabajo hicieron los muchachos también en las elecciones. En fin, hay que destacar esas cosas. Gran abrazo realmente para todos, ¿eh? Vamos a reencontrarnos el otro domingo, Día del Padre, Sergio. Sí, señor, Día del Padre. Ah, qué maravillas, ¿eh? Paraguay juega el viernes.
1: Viernes frente a Turquía.
0: Frente a Turquía.
1: Sería ya viernes. Sábado, las 12, claro, o sea que claro. Las 12
0: de la sábado,
1: noche. Ya, claro, ya sábado sería. Ya,
0: sí, señor. Bueno, y el sábado día, el domingo Día del Padre, sea, el tercer domingo, pues ya. Ahí vamos a ver qué hacemos. Sí, señor, vamos a hablar con Pilo, con Don Cambalito, Doña Marta. Qué guapa Doña Marta, hay que decirlo, destacar. Oh, qué trabajo inmenso.
1: Vos sabés que es un fin de y comienzo de...
0: ¿Es feriado o el lunes?
1: Sí. ¿Sí? No, pero de mi parte te digo, por ejemplo, ajá, el sábado es el cumpleaños de mi hijo.
0: Sí, el domingo sábado.
1: Día del Padre y lunes, ajá, el día del cumpleaños de papá.
0: A las 7. Falta continuada, Sergio. Pero no se olvide que usted tiene que estar acá a las 8:30 de la mañana el domingo, ¿verdad?
1: No, yo...
0: Hey, mira, a ver. Hey, mucha farra, dice, realmente. Día del Padre, mira qué bien cae. Viste que el feriado del 20, el Día de la Constitución Nacional, pasa para el lunes, ¿verdad? Y fantástico, ¿verdad? Por fin parece que el Día del Padre va a ser festivo. Mayormente el Día del Padre no se farrea mucho, Sergio. Viste que el lunes va a ser feriado. Entonces los muchachos van a dedicarse a farrear, a festejar con los padres, ¿eh? Dios mediante, qué lindo está esto realmente. Bien por nuestro presidente Santi Peña, realmente. Día del Padre, el próximo domingo, víspera de feriado, que pasa el 20, pasa para el lunes. Dios mediante, para celebrar este día tan importante también del Padre, ¿eh? Bueno, vamos a ver qué tenemos para el domingo. Sí, señor, vamos a lindos premios, vamos a regalar a la gente. Dios mediante, aquí en Pasión, por el Día del Padre, será un día festivo. Sí, señor, hay que celebrar ese día. Aquellos que tengan a su querido viejo, disfrútenlo, o sea, disfrútenlo. Ya quienes ya no, siempre nos quedas presente en la memoria, su recuerdo, anécdotas, y de eso también uno trata de pasarla bien, procura al menos realmente, ya que la presencia física no está, pero quedó ese recuerdo tan sublime, tan noble de la enseñanza que nos dejan los padres, ¿eh? Eso es fundamental. Bueno, cerramos por hoy, 11:22. Gracias por acompañarnos, Dios mediante. Nos reencontramos el próximo domingo aquí en Pasión Colorada.

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0: 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Presentándonos esto que llamamos Compartiendo en Familia a través de su radio amiga. A través de la radio más importante del país. 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Bienvenidas, queridas familias, a esto que es el especial de todos ustedes. Bendecido domingo, feliz domingo para todos ustedes, para todas las familias del país y del mundo. Paz y bien para todos ustedes. Feliz inicio de semana. Y arrancando hacia el próximo domingo, que vamos a estar con todo, con el especial en honor a todos los padres, a todos los papás del país. Nuestro eslogan para todo este mes, por todo este mes: honra a tu padre y a tu madre para que tengas una vida feliz y larga aquí en la tierra que tu Dios te ha dado. Feliz domingo, bendecida semana para todas las familias, para todos ustedes. Éxitos totales, bendiciones totales para todos vosotros. Con ustedes en la parte de controles, la voz microfónica, Miguel Cáceres, quien les habla, un amigo más de todos ustedes. Nuestro conductor número 2, el joven Ángel Fernández. Buenas tardes, Ángel. Un placer, un gustazo nuevamente estar contigo en esto que llamamos Compartiendo en Familia.
1: Muy buenas tardes, Miguel, y buenas tardes a la amable audiencia. Bienvenidos en una vez más a la programación de Compartiendo en Familia.
0: Nuestro conductor número 2, el joven Richard Fernández. Buenas tardes, Richard.
2: Buenas tardes para vos, Miguel, y para toda la audiencia de la 91.3 Satelital FM.
0: Arrancamos con todo este programón de fin de semana de los domingos. Queremos llevar hoy alegría, felicidad, paz, amor a cada hogar, a cada familia, entusiasmo, bendiciones totales a través de la radio, a través de la 91.3 Satelital FM. Hoy vamos a estar sorteando 100.000 guaraníes en efectivo, la media beca de Cefocal, el centro de estudios.

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El hermoso libro Dios habla a sus hijos. Viejo y Nuevo Testamentos juntos en un solo libro, con historias trascendentales, historias bíblicas que pueden transformar tu vida, tu hogar, tu familia, nuestra ciudad, nuestro entorno, nuestra sociedad, nuestra nación, nuestro mundo. Feliz domingo para todos ustedes, queridos amigos. Buen provecho para todos ustedes.

Arrancamos el programa, queridas familias. Lo hacemos con el himno oficial de esto que llamamos Compartiendo en Familia. Con este temazo de Carlos Rivera y demás. Una canción que nos transmite paz, amor, alegría, entusiasmo, fe, esperanza, fortaleza. El 098-3314-997 para sus pedidos musicales. Para participar en el sorteo del día de hoy, el 097-45-598.

Vamos a cantar todos juntos esta hermosa canción, este himno oficial de esto que llamamos compartiendo en familia. Nadie te diga que no. Gracias a Dios por la vida, por la salud, por su cuidado, por su amparo, por las tantas y ricas bendiciones que Él nos concede.

0: Arriba Paraguay. Arriba esta hermosa nación paraguaya. Arriba las familias paraguayas. Que la fe mueve montañas. Que el entusiasmo por Cristo Jesús lo puede todo. Nunca pierdas la fe.
1: 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Porque aquel por lo que has luchado
0: lo vas a tener. Porque cada sacrificio tiene su fruto.

0: Así que arrancamos este programón de los domingos. Así les deseamos bendiciones totales, éxitos totales a todas las familias del país y del mundo. Al núcleo fundamental de la sociedad, éxitos y bendiciones. Hoy y siempre. Arrancamos por en la 91.3 Satelital FM con esta hermosa canción de Carlos Rivera, Si te vas en vivo. Una canción que nos transmite, que nos fortalece, que nos llena de alegría, de felicidad, de fe, de esperanza, de entusiasmo en esta hermosa vida en la cual todos disfrutamos de la presencia de ese Dios que todo lo puede en cada uno de nosotros. Que todo lo puede en cada uno de nosotros, mejor dicho. Emocionante tema musical, queridos amigos, queridas familias. 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El hermoso libro Dios habla a sus hijos, un material espiritual que no puede faltar en cada hogar, en cada familia. Debe estar, debe existir. Porque es un material con temas que pueden actuar de manera única en cada vida, de cada miembro, de cada hogar. Así que adquirir este hermoso ejemplar, Dios habla a sus hijos. Con historias bíblicas trascendentales que puede fortalecer tu matrimonio, tu familia, nuestra comunidad, nuestra nación, nuestro mundo. Qué lindo, qué hermoso tema musical de Carlos Rivera, Si te vas. Buen provecho para todos ustedes, queridos amigos. Que esa sagrada mesa de cada familia esté llena del amor de Dios. Que en el lugar más privilegiado Cristo esté sentado, en la cabecera misma de cada mesa, de cada hogar, de cada familia paraguaya, del mundo entero. Cristo ocupe ese lugar, porque Él es nuestro camino, nuestra verdad, en nuestra vida, nuestro todo. Él es la felicidad, Él es la victoria y las grandes bendiciones para todos nosotros.
1: Nunca,
0: nunca pierdas la fe. La fe mueve montañas, queridos amigos. La fe en Cristo lo mueve todo, lo hace todo, lo logra todo.

Arrancamos el programa, queridas familias, con este temazo. 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Es el sponsor oficial de esto que llamamos Compartiendo en Familia, encargado de emitir el tema central de todos los días. ¿Por qué siempre emitimos el tema central al inicio mismo del programa? Porque Dios es la cabeza de este programa. Él es la base fundamental de todo lo que es nuestro trabajo, de toda nuestra vida, de toda nuestra existencia, de todo este universo. Y en este bloque especial del sponsor oficial del programa, de la Clínica Neurociencias, compartimos contigo, con tu familia, esta canción que también por investigación se ha logrado la conclusión de que es una canción que nos llena de entusiasmo, queridos amigos. Disfruten de esta hermosa canción, de este clásico. 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Y final. Con amor, con cariño para todas las familias, para todos ustedes, queridos amigos. Arriba Paraguay. Arriba las familias paraguayas.

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Tremenda la canción, este clásico. En esto que llamamos Compartiendo en Familia por la 91.3 Satelital FM. 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

Media, presentándonos su bloque super especial. El tema central del día de hoy. Todo para la gloria y honra de Dios, para la bendición de cada familia, de cada hogar, de cada persona, de nuestra comunidad, de nuestra nación, de nuestro mundo. El tema más importante del día de hoy. El riesgo de la fe. Y ella respondió: vive Jehová tu Dios, que no tengo pan cocido, solamente un puñado de harina tengo en la tinaja y un poco de aceite en la vasija. Y ahora recogí dos leños para entrar a prepararlo para mí y para mi hijo, para que lo comamos y nos dejemos morir. Primera de Reyes, capítulo 17, versículo 12. El riesgo de la fe. Queridas familias, queridos hermanos, Dios envió al profeta Elías al lugar más inverosímil para que lo alimentaran en una época de escasez que afectaba a toda la nación. La casa de una viuda. Así obra Dios a veces. Quiere dejar bien claro que es Él quien resuelve el problema, no nosotros, ni las circunstancias. Lo mismo hizo cuando envió a Gedeón a pelear contra un ejército como la arena del mar, con 300 hombres que habían lamido el agua, como hacen los perros. El profeta le pidió a la viuda un poco de pan. La mujer replicó: no tengo pan, solo tengo un poco de harina para preparar la última comida y esperar la muerte. Pero Elías le dijo que confiara en Dios y le preparara algo para comer. El profeta le dijo que el plan de Dios era proveer para ella y su hijo de lo que ella necesitaba creer. Esa era la fe que Dios demandaba a aquella pobre mujer, creer que ya había recibido la bendición, aunque todavía no la viera. La viuda pudo negarse ante lo imposible, pero decidió ejercitar la fe. Atendió la petición del profeta, aunque no sabía de dónde vendría la provisión que Dios mandaría para su propio sustento y el de su hijo. Por eso el libro de Hebreos no se recuerda. Es pues la fe y la certeza de lo que se espera, la convicción de lo que no se ve. Lo dice en Hebreos capítulo 11, versículo 1. Queridos amigos, queridas familias, apreciada iglesia, aquella mujer tomó el riesgo de la fe. Entonces ella fue e hizo como le dijo Elías, y comió él y ella y su casa muchos días, y la harina de la tinaja no escaseó, ni el aceite de la vasija menguó, conforme a la palabra que Jehová había dicho por Elías en Primera de Reyes capítulo 16, versículos 15 y 16. Tremendo mensaje, queridos amigos. Tremendo milagro de Dios. Porque tomar el riesgo de la fe es una aventura, un salto a lo desconocido. Si pudiésemos ver todos los detalles de la conducta divina, no necesitaríamos la fe. Decide hoy buscar con intensidad en la dirección de Dios. Decide creer en lo que no se ve. Decide vivir tu relación con Dios independientemente de si recibes o no lo que esperas. Dios quiere abrir los portales del cielo para inundar de bendición la vida de sus hijos. El Señor busca hoy adoradores que lo busquen sin esperar la respuesta a sus peticiones. Es lo que nos enseña la viuda de Sarepta. El riesgo de la fe. Qué tremendo, qué grandioso mensaje, queridos amigos. Iniciamos de esta manera esta semana preciosa que se inicia hoy domingo, 14 de junio del 2026. Estamos en el año del bien común, queridos amigos. Estamos hoy contigo, con tu familia, con esta grandiosa promesa de Dios.
que si creyéremos en Él, todo, absolutamente todo, será posible para nosotros. Arriba, familias paraguayas. Arriba, queridos hermanos. Que todo lo podemos en Cristo Jesús. Está en cada uno de nosotros. Y que nos ama con un amor real, con un amor genuino, con un amor único. 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

0: acompañando como siempre nuestro programa, queridos amigos.
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Tremendo momento viviendo ya juntos a través de la radio, queridos amigos. Apreciadas familias, llevando entusiasmo, fortaleza, paz, amor, alegría, felicidad y fe.

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y lo hace con esta hermosa canción de Carlos Rivera y Gente de Zona. 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Saludándoles a las familias, a los hogares. De manera especial a todas las mujeres del país y del mundo.

0: de la canción, Carlos Rivera y gente de zona. Vale la pena, queridos amigos, vale la pena compartir juntos en esta hermosa tarde a través de la 91.3 del Italia FM. Ese es el espacio exclusivo, el bloque especial de la mujer paraguaya del mundo entero. En honor a todas las bellas mujeres del país y del mundo que son fundamentales para nuestro universo. 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Traten a cada mujer de su hogar, de su entorno, en donde sea, como el vaso más fino, así como lo dice Dios. ¿Qué sería del mundo sin una mujer? La creación más hermosa de Dios. Saludos totales y bendiciones totales a todas las mujeres paraguayas, a todas las mujeres del mundo entero. 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
0: El mensaje especial de Eye Cosméticos, la tienda más completa para la mujer moderna, actual y elegante, para todas las mujeres, para todas las familias, el país y el mundo. No te olvides de que cualquiera sea tu posición en la vida, tienes siempre dos niveles para observar, los que están arriba y los que están abajo. Intenta colocarte algunas veces en el lugar de tus jefes y otras en el de tus subordinados. De este modo podrás comprender al vivo los problemas que surgen de los dos lados. Así podrás ayudar mejor a unos y a otros. Qué lindo, qué hermoso, maravilloso mensaje de Eye Cosméticos, la tienda más completa para la mujer moderna, actual y elegante. Sponsor oficial del programa, que les desea éxitos totales, bendiciones totales a las mujeres, a las familias. Yo te lo dije. Acompañando siempre nuestro programa, queridos amigos, apreciadas familias. 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Bendiciones totales a todos ustedes, a todas las familias, el país y de este mundo precioso.

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0: La vida hay que disfrutarla. Hay que vivirla como tú quieras, pero acorde a lo normal, a lo establecido. Por ese Dios maravilloso. La vida ordenada es preciosa.
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0: Se viene el bloque especial del sponsor oficial de esto que llamamos Compartiendo en Familia. 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

0: tremenda la canción presentada por la Farmacia Unifarma, la farmacia que más barato vende aquí en Villarrica, porque su salud es nuestra prioridad. 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Con Ricky Martin, la copa de la vida, queridos amigos, queridas familias. 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Ya estamos entrando, arrancando la semana de papá, queridos amigos. Vayan pensando qué regalar a papá. El eslogan de todo este mes es: honra a tu padre y a tu madre para que tengas una vida feliz y larga aquí en la tierra que tu Dios te ha dado. El primer mandamiento con promesas preciosas, con dos promesas fundamentales para nosotros, criaturas de Dios. Vida feliz y vida larga aquí en la tierra. Sí, señores, es lo que todos soñamos tener en la vida, en este mundo. 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Con el joven Richard Fernández, el número 3, uno de los mejores conductores de Villarrica. Con una voz romántica con cada uno de ustedes. Es un partido cruel. Tienes
1: que pelear por una estrella. 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

Qué lindo momento, qué hermoso momento viviendo juntos a través de la radio, queridos amigos. Es impresionante el programa del día de hoy de Compartiendo en Familia, el 0974-528-0983, 314-997, para sus pedidos musicales, para participar en el sorteo del día de hoy, de los 100.000 guaraníes en efectivo de la media beca de Cefocal, Centro de Estudios, Formación y Capacitación Laboral, aquí en la culta ciudad de Villarrica del Espíritu Santo. El hermoso libro Dios Habla a Sus Hijos, tres grandes premios en un solo sorteo, queridos amigos.

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tremendo tema, qué imponente canción de Ricky Martin, qué grande talento tiene este cantante, Ricky Martin, María. Tremendo tema musical en este bloque super especial de JCA Representación y Sociedad Anónima 20 de Lácteos, la Actulanda, la salud de cada día. Bonito tema musical de Ricky Martin, gracias por regalarnos este momento especial. 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

0: nosotros, como siempre. Ángel Fernández, el número 2. Richard Fernández, el número 3. Los mejores de todos los tiempos. Contigo, con tu familia. Aquí a través de esto que llevamos compartiendo en familia por la 91.3 Satelital FM.
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0: Les da la hora exacta. 19 de las 14 en todo el país. 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
0: 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Les saludo a todas las familias en este día domingo, deseándoles a todos ustedes, a todas ellas, feliz domingo y bendecida semana. 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Lo hace con este hermoso tema musical de Tercer Cielo. 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

arriba las familias paraguayas, arriba Villarrica, con este hermoso himno, con esta hermosa canción de Tercer Siglo, en este bloque súper especial del Instituto Superior en Ciencias Lingüísticas y del Guapo Villarrica, formando los líderes del futuro, llevando alegría, felicidad, paz, amor y bendiciones a todas las familias del país y del mundo a través de esta hermosa canción.

0: Qué lindo, qué hermoso tema musical de Tercer Cielo que nos ha regalado en este espacio especial el Instituto Superior en Ciencias Lingüísticas y del UAP Villarrica, formando a los líderes del futuro. Gracias. 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Con Tercer Cielo creeré. Y también comparte contigo, con tu familia, este grandioso mensaje. A quienes se recibirá Dios en su reino. Jesús dijo en una ocasión: cuando el Hijo del Hombre venga de nuevo, reunirá a todos los pueblos. Juzgarán los hombres y los separará. Como el pastor separa a las ovejas de las cabras, a los unos se los pondrá a su derecha y a los otros a su izquierda. A los que están congregados a la derecha les dirá: vengan, el Padre les bendice a ustedes, vivirán en su reino que estaba preparado para ustedes desde el comienzo del mundo. Porque cuando tuve hambre, ustedes me dieron de comer. Cuando estuve sediento, me dieron de beber. Cuando no tenía patria ni hogar, me acogieron. Cuando estuve desnudo, me vistieron. Cuando estuve enfermo, me visitaron. Cuando estuve en la cárcel, me vinieron a ver. Entonces, todos los que estén a la derecha preguntarán: Señor, ¿cuándo hicimos eso contigo? Él les responderá: les aseguro que lo que ustedes hicieron por el más pequeño de mis hermanos, por mí lo hicieron. A los que estén congregados a su izquierda, les dirá: lo que no hicieron por el más pequeño de mis hermanos, no lo hicieron por mí. Todo esto lo dice en Mateo capítulo 25, versículo 31 al 45.
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0: 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Les decía feliz domingo, bendecida y exitosa semana a todas las familias del país y del mundo.

Como siempre, queridos amigos, pasaron 31 minutos de las 14 en toda la República del Paraguay. Esto nosotros se lo llamamos Compartiendo en Familia, apoyando e impulsando siempre nuestro programa. Con ustedes, nuestros compañeros, el número 2 y el número 3, Ángel Fernández y Richard Fernández, la dupla de oro.

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Y lo hace nuevamente con la presencia del tercer cielo. Mi último día. 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

el mundo nuevo de Dios. El vidente Juan contempla el mundo nuevo de Dios. Escribe así: vi un cielo nuevo y una tierra nueva, y no existe en el primer cielo la tierra antigua ni el mar. Vi la nueva Jerusalén que descendía del cielo y venía de Dios. Y oí una voz potente que decía: desde ahora Dios habitará con los hombres, ellos serán su pueblo y Él será para siempre con ellos. Enjugará las lágrimas de sus ojos, ya no habrá muerte, ni llanto, ni queja, ni dolores. Todo lo de antes ya pasó. Y el que estaba sentado en el trono dijo: miren, ahora hago nuevas todas las cosas. Sí, ven, Señor Jesús. Apocalipsis capítulo 21, versículo 1 al 5. 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Minutos transcurrieron de las 14 en toda la República del Paraguay. Estamos siempre en vivo contigo, querido amigo, apreciada familia.

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hace con esta hermosa canción de Río Roma y Carlos Rivera. Todavía no te olvido. 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
1: Así de esta manera compartiendo contigo, con tu familia, este momento especial, este bloque súper especial de Arzamendi Hermanos, líder en electricidad y refrigeración del automóvil. 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Gracias por estar siempre con nosotros. Que también comparte contigo, con tu familia, esta hermosa meditación, este hermoso mensaje. El pensamiento y la palabra tienen el poder de curar. El cuerpo es el vehículo a través del cual se manifiestan en el plano terrestre el espíritu y el alma. De lo cual el cuerpo es solo un reflejo materializado. Por eso refleja lo que pensamos en la salud y en la enfermedad. Porque recibimos de acuerdo a lo que pensamos y somos lo que pensamos. Piensa siempre bien para tener buena salud. Qué lindo, qué hermoso es el mensaje que hemos compartido contigo, con tu familia, en este bloque súper especial de Arzamendi Hermanos, líder de electricidad y refrigeración del automóvil. Acompañando siempre nuestro programa, queridos amigos, estas firmas maravillosas.
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1: Con el acompañamiento especial de Ángel Fernández, de Richard Fernández, la dupla de oro.

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1: 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Bendecido día domingo, exitosa semana. 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Que en su bloque especial comparte con todos ustedes esta hermosa canción de Sebastián Yatra. La presencia de Sebastián Yatra, Devuélveme el corazón. 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

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La vida es alegría, siempre que derramemos optimismo y amor en torno nuestro. 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
1: Tres minutos de las 15 en todo el país. 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
1: El bloque especial de la Fratería Santa María, nuevamente con la presencia de Sebastián Yatra. Tatones rojos.

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Estamos viviendo en el siglo de la luz. No te dejes arrastrar por ilusiones, aunque sean bien intencionadas. Razona imparcialmente y no aceptes nada sin entender. Si no entiendes una cosa, no la rechaces. Trata de profundizarla con el estudio. No te conformes con la peor de los con lo peor de las esclavitudes. De las esclavitudes. ¿Qué es la esclavitud mental? Nacemos por ser o para ser libres, y solo lo seremos cuando reaccionamos libremente. 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

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Amor a la mexicana con la bella y talentosa mexicana Thalía. 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

Estamos en este bloque súper especial de Servicios Funerarios Peralta Hijos. Y sigue con ustedes, con la misma agrupación, Toto África.

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Lo ha hecho con Toto. Dos temazos, primeramente esta canción. Holiday Night. Con Toto. Luego esta canción, África. 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

Así teníamos el bloque super especial de Pepe Automóviles del gran empresario Pedro Pablo Torres Alvariza. Y así compartíamos contigo, con tu familia, todos estos temazos. Gracias por estar siempre con nosotros a través de la 91.3 Satelital FM. Llegando ya prácticamente al final del programa del día de hoy, un placer enorme el haber compartido juntos momentos inolvidables con buenas canciones, buenos mensajes, novedades excepcionales. El próximo domingo con el especial en honor a papá, queridos amigos. Así que estén preparados porque estaremos cargados de premios, de regalos, de buenas músicas, buenos mensajes. Todo en honor a papá. La feliz persona ganadora del día de hoy de los 100.000 guaraníes de la media beca del hermoso libro. Esta persona es...

González del barrio Lomas Valentina. Salud y bendiciones, felicidades al amigo Fernando González, el 225, sus tres últimos números de 6. Felicidades a Fernando, feliz ganador de los 100.000 guaraníes, el hermoso libro Dios habla a sus hijos, de la media beca de Cefocal. Tres grandes premios. Luis Fernando González, felicidades.

Con esto ya estamos llegando a la parte final de nuestro programa del día de hoy, queridos amigos, apreciadas familias. Feliz resto del hermoso día domingo. Bendecida.

0: Nos vamos, queridos compañeros. Un placer el haber compartido contigo, querido compañero Ángel, momentos inolvidables a través de la 91.3 de Nidal FM.
1: Así mismo, Miguel, de esta forma nos despedimos de la amable audiencia. Hasta pronto y que tengan una excelente noche.
0: Tardecita del domingo, queridos amigos, querido compañero Ángel. Nos vamos, querido. Hasta los audios se equivocan, queridos amigos. Está muy emocionado nuestro amigo Ángel. La princesita ya está esperándole ahí, emocionadísimo. Para una merienda rica le está esperando, ¿eh? Así que la emoción está ahí, ¿eh? A veces traiciona. Nos vamos, querido compañero Richard. Un placer el haber estado contigo estas 3 horas en Compartiendo en Familia por la 91.3 Satelital FM.
2: Ha sido un placer compartir contigo, Miguel, y con toda la audiencia de la FM Radio 91.3 Satelital. Será hasta la próxima.
0: Todos están distraídísimos aquí en estudio, queridos amigos. Pero es la emoción. Volveremos a reencontrarnos el próximo domingo con el especial en honor a papá. Si ese Dios maravilloso nos permite, obviamente, así será. Feliz resto de jornada, paz y bien para ustedes, y no se olviden, amar a Dios por sobre todas las cosas, al prójimo como a sí mismos, las dos bases fundamentales. Con ustedes en la parte de controles y la voz microfónica, Miguel Cáceres, quien les habla, un amigo más de todos ustedes. Nos vamos, queridos amigos. Les dejamos con el tema oficial del programa, con el himno oficial y con Carlos Rovira, así que no se olvido. Por su atención, muchas gracias. Hasta el próximo domingo con el especial de papá. Chao, chao.

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5: Son las 3 de la mañana.

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